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Vamos ahora a escuchar a La Mosca ZZ, Para No Verte Más, del año 1999.

Y de inmediato nos vamos a la pachanga, al carrete. Esta pachanga que nos traen Vilma Palma y Vampiros del año 1992.

Oye, está de thriller el programa, ¿eh? Ese es otro término que... Ay, claro, sí, de miedo, Tranquilén, compadre, que ya estamos por terminar. Así es que ya se nos viene Andrés acá, ya entonces lo estamos haciendo. Tranquilén, compadre, sí, todavía nos queda programa. Así que, tranquilén, no va, compadre. Seguimos y nos queda ya poquito, pero vamos ahora a escuchar a Los Auténticos Decadentes y La Guitarra de 1995.

Y volvemos ya con el siguiente tema, también a cargo de Raymond, ¿ah? Porque tenemos considerado dos temitas de cada uno el día de hoy, para que usted lo sepa y lo tenga muy en claro. Nacidos, como le decía, en el año 1974, The Raymond fue una banda que hasta ahora sigue 100% vigente. Su música es inmortal. Prueba de ello, el siguiente de sus temas, Bailado. Siempre, 100% en todas las discotecas de la época. Le recuerdo, ¿ah? Este tema se llama I Wanna Be Sedated, también del año 1975.

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11: Y aquí estamos compartiendo lo mejor de la música de los 70, 80 y 90. Continuamos con los éxitos del día de hoy, dedicado a solamente agrupaciones y solistas de los años 1970. En este caso vamos ahora con Aerosmith, los incombustibles de Aerosmith, que nos traen el primero de sus temas, llamado Walk This Way.

Aerosmith es una banda que inició sus presentaciones de manera formal en el año 1970 exactamente. Imagínense la cantidad de años que llevan estos chicos haciendo música, y hasta la hora permanecen tal cual, igual que antes. Claro, mucho más maduros que ya de cuando comenzaron, pero más maduros en el sentido musical. Los años pasan, claramente, todos lo sabemos, pero ellos se mantienen musicalmente hablando de una manera espectacular. Seguimos con el segundo de sus temas, Crazy.

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Seguimos con ABBA, esta agrupación que también nace por los años 70, se mantiene vigente musicalmente hablando. Ellos se separaron hace mucho rato, ya no están juntos, pero su música obviamente continúa traspasando las fronteras del tiempo, generación tras generación. Vamos con el primero de sus temas, Mamma Mia.

Los recuerdos fluyen, aparecen y reaparecen en este caso una y otra vez a través justamente de la música. La música nos transporta día a día a esas épocas de gloria que tuvimos muchos en aquellos años de los 70, 80 y 90. Hoy día, dedicado solamente a las agrupaciones y solistas del año, de la década en este caso del 70. ¿Ah? Seguimos con el segundo tema y último de ABBA, ¿les parece? Vamos con Dancing Queens.

Vamos a continuar con la música, vamos a ir con Eagles, esta agrupación que nació también a principios de los años 70, se caracterizó por un tema fundamental, pero no vamos a escuchar ese en primer lugar. Vamos a ir ahora con Take It Easy del año 1972.

Bien, si no lo recordaste a Eagle por ese tema que acabamos de escuchar, muy bueno por cierto, ¿eh? Vamos a escuchar al más emblemático de sus temas, a ese que hizo historia y que hasta la hora es recordado. Para muchos tiene un sentido bastante difuso el tema, tiene incluso, lo han tildado hasta por ahí, hasta de

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2: Alerta meteorológica. Anuncian rachas de viento de hasta 100 kilómetros por hora en tres regiones del sur de Chile. Ministerio de Ciencia defiende reuniones del Incolao con Meta y Google tras cuestionamientos por ley de lobby. El Ejecutivo anunció cupón de gas de 27 mil pesos para hogares vulnerables. ¿Cómo obtener el beneficio? En minuto les contamos.
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2: ¿Cómo están? Soy Sebastián Aguirre, conductor de CNN Chile, y les doy la bienvenida a esta nueva edición de Noticias junto a Radios Regionales. Ya lo adelantamos en titulares, en el marco del plan Chile sale adelante, el Ejecutivo anunció la entrega de un cupón de gas licuado por un monto único de 27 mil pesos para hogares pertenecientes al 80% más vulnerable en el Registro Social de Hogares. Sobre esto habló el subsecretario de Interior, Máximo Pavés.
4: Es importante recordar que los beneficiarios ya están determinados con fecha 16 de abril, es decir, el 80% del Registro Social de Hogares. Al 16 de abril, el jefe de hogar puede activar en este sitio web su cupón. Por lo tanto, lo primero es que en cualquier municipio, en cualquier hogar, en cualquier delegación, si alguien no tiene computador, etcétera, usted puede pedir que lo ayuden para acceder al cupón de gas. Son tres clics, nada más. Usted va a activar su clave única y automáticamente el sitio va a arrojar si usted es beneficiario o no es beneficiario.
2: Esta medida alcanzará a cerca de 7.700.000 hogares que tengan información vigente en el Registro Social de Hogares hacia el 16 de abril de este año. El beneficio consistirá en un cupón consumible exclusivo para la compra de gas licuado y no podrá ser cambiado por dinero. El aporte podrá utilizarse hasta el 30 de septiembre de 2026 en compras presenciales o en pedidos a domicilio con distribuidoras autorizadas. Para acceder al beneficio, el jefe o jefa de hogar deberá ingresar entre el 18 de mayo y el 30 de junio al sitio cupondegas.gov.cl utilizando clave única para activarlo. La disponibilidad dependerá de la fecha en la que se complete el proceso.
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3: ¿Qué pasa en Dalcahue?
2: La municipalidad de Dalcahue ejecuta trabajos en el sector de Putalcura para mejorar el sistema de agua potable rural. Estas obras incluyen la limpieza y rehabilitación del pozo profundo, además de otras medidas destinadas a fortalecer el abastecimiento para decenas de familias afectadas históricamente por problemas de suministro.
3: Coyhaique.
2: Estudiantes de seis establecimientos de Coyhaique participan en el proceso de selección para representar a Chile en la Olimpiada Internacional de Ciencias de la Tierra 2026, que se va a desarrollar en Italia. Esta actividad contempla trabajo de laboratorio, análisis de suelos, exposiciones en inglés y pruebas científicas con apoyo de la Universidad de Aysén.
3: Alto Hospicio.
2: La PDI investigó una denuncia por porte de arma al interior de un colegio de Alto Hospicio, donde una estudiante exhibió una pistola a balines. Aunque el objeto no estaba prohibido, el caso derivó en sanciones internas.
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2: Los resultados de la última encuesta Plaza Pública CADEM reflejan que la aprobación del presidente José Antonio Kast disminuyó al 36% y que un 61% de las personas piensa que la promesa del Ejecutivo de expulsar a 300.000 inmigrantes en situación irregular es imposible de cumplir en la realidad. El informe completo lo tiene Héctor Basualto.
6: Según los resultados de la última encuesta Plaza Pública CADEM, la aprobación del presidente José Antonio Kast disminuyó al 36%, registrando su nivel más bajo en lo que va de su mandato. En tanto, la desaprobación a la gestión alcanzó un 58%. El estudio revela un fuerte descontento en materias clave, especialmente en el ámbito de la delincuencia. Un 44% de los encuestados considera que la seguridad pública es la principal tarea y compromiso del gobierno. Sin embargo, un 64% de ellos manifiesta serias dudas de que las autoridades cuenten con un plan concreto para enfrentar el problema. El diputado de la UDI, Eduardo Cretón, desdramatizó la encuesta y defendió la gestión del liderazgo de José Antonio Kast.
1: Y lo que ha hecho el presidente José Antonio Kast es marcar un camino, ofrecerle a Chile una alternativa distinta. Hoy día nuestro país está estancado, está creciendo poco, tenemos casi 1 millón de chilenos desempleados, la gente que vive en campamentos se ha incrementado dramáticamente y por lo tanto este proyecto de reconstrucción nacional, como su nombre lo dice, lo que busca es volver a levantar al país. ¿Esto tiene costos? Por supuesto que tiene costos. En la popularidad del gobierno ha tenido un costo, porque a este gobierno le ha tocado tomar decisiones difíciles. Lo del alza del precio de los combustibles también ha sido un costo que le ha tocado pagar a este gobierno.
6: La desconfianza ciudadana, según el sondeo, también se extiende a los compromisos migratorios adquiridos por la actual administración. De acuerdo con la medición, un 61% de las personas piensa que la promesa del Ejecutivo de expulsar a 300.000 migrantes en situación irregular es imposible de cumplir en la realidad. Finalmente, la encuesta CADEM deja en evidencia un cambio en la percepción de las expectativas electorales. Un 54% de los participantes estimó que la mayoría de la ciudadanía apoyó dicha medida restrictiva bajo la creencia de que se trataba de un compromiso de campaña verdaderamente realizable.
2: La Dirección Meteorológica de Chile emitió un aviso por vientos de intensidad normal a moderada para la región de Magallanes, Los Ríos y la Araucanía, con vientos que alcanzarían los 100 kilómetros por hora. Ornella Mellado nos cuenta más en el siguiente informe.
5: La Dirección Meteorológica de Chile emitió un aviso por vientos de intensidad normal a moderada para 3 regiones del país. La alerta busca advertir a la población y a las autoridades locales sobre las condiciones climáticas de las próximas jornadas. El primer evento afecta a la región de Magallanes durante el día de hoy, donde se espera que se generen rachas de vientos que alcanzan los 100 kilómetros por hora durante toda la tarde. El meteorólogo Alejandro Sepúlveda realizó un llamado a tener precaución por los fuertes vientos y el oleaje intenso.
7: Entonces a este viento se tiene que sumar el oleaje intenso que se puede generar en zonas lacustres, Lago Villarrica, Coñaripe, Lago Ranco, Futrono, entre otros. Además hay que tener precaución con el desenganche muchas veces de árboles que pueden cortar cables de la luz y generar cortes de energía eléctrica, especialmente en sectores rurales. Así que a tener precaución sectores de cordillera, precordillera y sectores aledaños.
5: Adicionalmente, las autoridades extendieron las preocupaciones hacia otras zonas mediante un segundo aviso. Este está programado para la tarde del miércoles 20 de mayo con vientos de hasta 80 kilómetros por hora en Los Ríos y la Araucanía. Con esto, se busca mantener informada a la ciudadanía ante posibles complicaciones en la infraestructura y conectividad local. Las instituciones correspondientes seguirán monitoreando la evolución de las condiciones en el sur del país.

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2: El Ministerio de Ciencia salió al paso de las críticas surgidas después de las reuniones entre la ministra Ximena Lincolao con representantes de las grandes tecnológicas Google y Meta. Encuentros que no se habrían registrado bajo la ley de lobby. José Ferrada tiene el informe.
3: El Ministerio de Ciencia aseguró que las reuniones sostenidas por la ministra Ximena Lincolao con representantes de Google y Meta se realizaron conforme a la normativa vigente. La cartera explicó que uno de los encuentros tuvo carácter operativo y el otro sí fue registrado bajo la ley de lobby a través de la subsecretaría. La polémica surgió luego que se conociera que dos reuniones sostenidas por la ministra Ximena Lincolao con representantes de Google y Meta no aparecieran registradas. Frente a esto, el Ministerio de Ciencia emitió un comunicado aclarando que ambas instancias se ajustaron a la normativa y detallando el contexto en que ocurrieron los encuentros realizados durante abril. Algo que fue cuestionado por la diputada del PC, Daniela Serrano.
4: Quizás parece que una de las nueve improvisaciones de la ministra Lincolao, aparte de esto, ya se suma también a la falta de prolijidad en la declaración de patrimonios e intereses. Entonces, yo si fuera el gobierno le pondría más atención a esto y daría explicaciones, porque lamentablemente todo el trámite de la reforma tributaria, mal llamada reforma de reconstrucción, está justamente teñida por estos ripios. Ahora tienen que darle cuenta a la ciudadanía.
3: Respecto de la reunión del 4 de abril con Google, la cartera explicó que la empresa es proveedora del servicio de correo institucional mediante Gmail y que el encuentro tuvo un carácter técnico y operativo relacionado exclusivamente con el funcionamiento de esta plataforma. En cuanto a la reunión con Meta del 9 de abril, el ministerio señaló que sí existió una audiencia solicitada formalmente por ley del hoy, pero que fue atendida por el entonces subsecretario de Ciencia debido a que Lincolao se encontraba realizando trámites tras la agresión sufrida un día antes en Valdivia. Desde Ciencia indicaron que posteriormente la ministra de Energía, Ximena Rincón, acudió al despacho de Lincolao para entregarle personalmente un gesto de apoyo, ingresando junto a la delegación de Meta tras una reunión ya registrada por el Ministerio de Energía, insistiendo que este saludo protocolar no constituye una audiencia regulada por la ley de lobby.
2: Hasta acá dejamos el resumen informativo. Nos volvemos a encontrar en un rato con más informaciones. Que estén muy bien.
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2: ¿Qué tal si comenzamos a retroceder en el tiempo?

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¿Qué tal, queridos amigos? Qué gusto más grande saludarles a esta hora, ahí con esa música incidental de fondo. Saludo también a quienes se incorporan por algunos minutos en las redes sociales, que me pueden seguir ahí por mi nombre, Leopoldo Moreno Rojas o Doctor Leopoldo Moreno QF. Ya QF, ojo, significa químico farmacéutico, que es la profesión que me permite estar hoy día aquí frente a estos micrófonos, en esta elegante botica. Estoy acá sentadito en mi escritorio. Si ustedes vieran, tengo suplementos alimentarios y alimenticios por doquier. Tengo una cantidad. Y aquí los veo todos. El más importante de todos que tenemos por acá es el aceite de orégano oro. El aceite de orégano, porque hemos descubierto, bueno, ya se nos vació el frasquito, ya lo tenemos, Daniel, ya se me acabó, cumplí un mes, hoy día cumplimos un mes, ya un nuevo mes de los varios meses que llevamos tomando el aceite de orégano oro. ¿Cómo me siento? Obviamente uno va a decir siempre bien, pero lo importante es que sepan que en forma muy transparente les comento que me siento súper bien, súper bien. Hay un factor que es muy importante que ustedes sepan, que tiene que ver con las toxinas en nuestro cuerpo. Cuando hay presencia de toxinas en nuestro cuerpo responde inflamándose. Voy a juntar acá la puerta de nuestro recetario, ¿ya? Si me juntan la puerta para no tener con los retornos y todo lo demás. Cuando uno se intoxica, cuando a través de diferentes circunstancias, una alimentación rica en alimentos procesados, por ejemplo, ¿ya? Cuando lo que está comiendo es mucho embutido, mucho proceso en lo que es la elaboración del alimento que te llevas a la boca. Acuérdate que ahí la clave está en una frase bien importante que dice: ojalá de la tierra a tu boca, del suelo a tu boca. No es que antes recogiendo la comida del suelo, para nada. Mi mamá siempre nos retaba, ¿ya? Nos retaba que nos fuéramos a comer algo que estuviera en el suelo. Luego aprendí yo que de repente hay niños que lo hacen, y que bien que lo hagan, porque van adquiriendo inmunidad por contacto. Una historia cortita para comenzar el programa de hoy, ya que acabo de ver a mi hijo mayor, a Leopoldo Nicolás. Y pasó mi hijo a saludarnos acá a la botica recién, y a lo mejor nos va escuchando, así que lo saludo, iba en su camioneta. Yo recuerdo que estábamos nosotros en nuestra casa en la Florida, en el sector de la Florida, y en un momento escucho gritar a mi esposa, que estaba observando cómo este niñito, te hablo, no sé, de haber tenido 3 años, 4, a ver, no. De haber tenido, sí, 3 o 4 años, metía el dedo en la tierra y luego se comía la tierra. ¿Ya? Se comía, literalmente metía, no sabemos si estaba comiendo gusanitos, que no son los parásitos de los que he hablado tantas veces, y se alimentaba de la tierra. Y en el fondo de la casa, en el jardín, teníamos un prado bien bonito, un durazno, me acuerdo, teníamos un parrón hermoso, y yo había hecho una especie de arco de fútbol para jugar con él. Y estaba metiendo los dedos y se estaba alimentando, y estaba feliz comiendo todo eso. Yo venía llegando de una de mis clases de farmacia clínica, y ese día nos tocó incluso el laboratorio de farmacoquímica, y le digo a la mamá, le digo: quédese tranquila usted, porque el chico está adquiriendo inmunidad por contacto. ¿Cómo es eso? ¿Se va a enfermar? No se va a enfermar, va generando inmunidad por contacto. Entonces, bueno, como un comentario, a veces los chicos, y lo hemos visto, los chicos que nos ha tocado vivir en más contacto con la tierra, en más contacto con la calle y todo, con los elementos quizás hasta poluidos, ¿por qué no? Son chicos que crecen con menos resfríos. Muchas veces los loritos le están colgando, ¿verdad? Andan todos moquillentos, pero eso es por otras razones también. Por cuidado en cuanto a la temperatura, los cambios de temperatura, pero crecen dentro de un sistema fortalecido por esto que se llama, anótalo, inmunidad por contacto. Inmunidad por contacto. Te lo comento porque obviamente cuando te hablo de la tierra a la boca, te estoy hablando que es el alimento orgánico que ha sido cultivado y ojalá no pase mano humana en el proceso de industrialización antes de que llegue a ser parte de nuestra alimentación. De tal manera, ese alimento va a ser mucho más servicial
va a tener no solamente los macronutrientes que aportan todos los alimentos, los tres básicos que son los carbohidratos, las grasas y las proteínas, sino que también va a integrar micronutrientes, oligoelementos, aminoácidos, que son fundamentales para que tu cuerpo tenga herramientas como construir tu propio cuerpo. ¿Ya? Tu cuerpo está todos los días en un proceso catabólico de destrucción orgánica, pero también todos los días está en un proceso anabólico, que es de construcción orgánica. ¿Ya? Se está siempre restaurando. Con el paso del tiempo, la máquina comienza lamentablemente a envejecer y los procesos anabólicos comienzan muchas veces a retardar por el paso del tiempo. Más grave, que es lo natural, ¿ya? Todos a los 60 años, 70 años, decimos, bueno, ya hay 6, 7 décadas de vida. Pero cuando esto comienza a producirse por una mala decisión, justamente esto, a lo mejor haber elegido una alimentación altamente procesada, vivir en ambientes altamente tóxicos, estar sometido a niveles de estrés sin ningún control, sin ayudarte frente al estrés y tanta otra cosa, bueno, ahí ya hay responsabilidad tuya. Hay una gran responsabilidad de que hoy día tú, a temprana edad, comiences a ver tu cuerpo lleno de achaques, de dolores, de malestares, de inquietud para dormir, de una mala calidad del sueño, de un mal despertar, de poca energía, fatiga crónica, indigestiones, lleno de gases, que andas tirando gases por todos lados, así eres como una máquina de gases. Eso te habla de un trastorno a nivel intestinal, una posible disbiosis intestinal. Mucho más grave, un SIBO, por ejemplo, cuando eso ya afecta al intestino delgado, no solamente el intestino grueso. Entonces, bueno, mira qué importante es iniciar todo esto con una oportunidad que tenemos con el aceite de orégano oro, que te lo decía, se nos acabó este frasquito, ahí está vacío, ya debe quedar para una toma más, para un día más, pero ya está vacío. El aceite de orégano oro, entre su multiplicidad de buenos y grandes beneficios para nuestro cuerpo, para nuestro organismo, está justamente trabajar a nivel del detox, a nivel de la limpieza. Yo te lo decía el otro día, es como si en tu casa tú acumularas la basura. ¿Ya? Si tú no sacaras la basura de tu casa, nosotros tenemos por norma, ¿verdad?, ir juntando, clasificando la basura, como lo están haciendo prácticamente hoy día todos los hogares, basura reciclable, qué sé yo, todo lo que puede ir a compost también, que es todo eso. Pero si tú no retiras esa basura, por muy clasificada que esté, va a llegar un momento en que vas a llegar a tu casa y no vas a poder entrar, porque la puerta va a estar atascada, ¿por qué cosa? Basura. Basura, va a haber tanta basura en tu casa que va a estar atascada. Lo mismo pasa con tu cuerpo. Si tú no mejoras los procesos de limpieza, de detox, que voy a hablarles un poquito hoy día acerca de eso, lamentablemente va a llegar un momento que tú no vas a poder entrar dentro de tu cuerpo, ni física ni espiritualmente. Porque la basura física también genera una basura a nivel de las casas, una basura etérea, por decirlo así. Hay olor a basura, hay perfume a basura, hay hediondez. Existen gases ahí, gases orgánicos, metano y todos ellos, que comienzan a proliferar de manera tal que se te hace irrespirable un lugar lleno de basura. Lo mismo pasa en tu cuerpo. Tus emociones, tus pensamientos, la calidad ya de tu vida espiritual cae en una debacle justamente por esto de acumular basura. ¿Qué es esa basura en tu cuerpo? Toxinas. El aceite de orégano oro, más allá de todas las grandes propiedades que tiene como antiséptico, como antivírico, como antimicótico, ¿verdad?, para la candidiasis y todo eso que lo hemos hablado ya y lo están diciendo por todos lados, hoy día te quiero destacar el poder antitóxico o desintoxicante, y que actúa en las tres fases del proceso detox. Hay una fase de estímulo de toxinas que se sacan, luego, segundo, hay una fase que involucra los canales de eliminación, que son las heces, ¿verdad?, que es la orina a nivel renal, que es toda esta función orgánica. Cuando te hablo de las heces, está todo el eje del hígado, ¿verdad?, la bilis, todo eso, incluso tu páncreas. Hay una tercera vía de desintoxicarte, que es a través de la propia respiración. Nosotros estamos botando anhídrido carbónico después del proceso de intercambio gaseoso en nuestro cuerpo, desde el oxígeno y toda la mezcla del aire que consumimos, botamos como toxina el anhídrido carbónico, el dióxido de carbono. Hay otra vía bien interesante, que es la piel.
¿Ya? La gente, uno se toma los olores y dice, estoy en un proceso de desintoxicación, parece, ¿ya? No, no andas hediondo, ¿ya? No andas fuerte, andas desintoxicándote. Cuando, sobre todo las personas que tienen los riñones complicaditos, ¿ya? Usan la piel como el tercer riñón, ¿ya? Entonces ahí tenemos las dos primeras fases. El que toma la toxina, la identifica y la pone ya con un aviso, te tienes que ir de acá, porque esta basura hay que limpiarla. Luego están los canales y luego están lo que se llama la fase 3 de la desintoxicación. En ambas primeras fases actúa el aceite de orégano. ¿Por qué? Porque contiene polifenoles, porque contiene el famoso carvacrol, el timol y toda una lista de otros polifenoles, que son la parte del aceite esencial. Lo que tú hueles, el olor al orégano, eso es el aceite esencial. Lo que tú compras de repente por ahí, que no se puede tomar directamente en la boca porque es muy fuerte, es muy erosivo, ese es el aceite esencial. ¿Ya? Y lo tiene el aceite de orégano oro. Pero mientras todos desechan el resto del aceite, donde viene el verdadero aceite es en la segunda fase. Y en la tercera también, que son las oleoresinas. Y ahí están estos compuestos que actúan, sígame usted también, en la tercera fase de la depuración y la desintoxicación. Esto no te lo ha hablado nadie, ¿ya? Nadie. Yo no he escuchado a nadie, ni en las redes, en ningún lado, hablarte de las tres fases del proceso detox. La tercera fase tiene que ver con los enlazadores de toxinas. Y eso ocurre ya fuera de la mucosa, a nivel de las heces, por ejemplo, a nivel ya cuando está todo el conducto renal estimulando la diuresis, ya a ese nivel, incluso en la piel, que toman estas toxinas y se llaman los binders, se escriben binders. Binder, le ponen una L y sería blind, ¿ya? Pero sácale la L. Los binders en inglés son la acción de ciertas sustancias, y ahí están los quelatos, por ejemplo, y ahí están un grupo de esquiterpenos también, que están presentes en lo que es el cuerpo del aceite de orégano oro, para trabajar también en ese proceso de eliminar metales pesados. Esto te lo tiene que decir un químico farmacéutico, esto un médico, un biólogo no lo va a saber, porque no es materia ya de estudio para ellos. Esto es lo que uno estudia en bioquímica molecular, cuando estudia también la farmacocinética, cómo se va la farmacodinámica y todo lo demás. Entonces, hoy día les quiero presentar una importante ya cualidad del aceite de orégano oro. Y pídelo, y vuelvo y repito, pídelo como aceite de orégano oro, porque si no vas a estar solamente adquiriendo aceite esencial de orégano, que es una fracción del aceite de orégano oro. El aceite esencial de orégano sin duda es bueno, porque tiene carvacrol y timol, entonces es un excelente antiséptico, pero la función antivírica, la función antimicótica, todo lo que se habla del aceite de orégano no va en el aceite esencial. Se requiere el aceite de orégano completo. Fíjate, ya, aceite esencial, cómpralo, te va a costar, no sé, 40, 50 dólares, 60 dólares. Ya, hay valores internacionales, porque sé que nos están escuchando y viendo en distintos países del mundo. Eso es el valor internacional del aceite de orégano. Vale entre 40, 60 dólares. Cuando vale menos, hay que entrar a dudar, ya, porque el costo para fabricar el aceite esencial, aplicarle una destilación por arrastre de vapor es muy alto, no es tan fácil. Entonces, y no es tan barato tampoco. Entonces, esos son los costos internacionales. Pero el resto, para que ustedes lo sepan, del aceite, cuando el orégano, las flores de orégano, cuando las hojas del orégano, incluso hasta aparte de los tallos del orégano, es aplicado una destilación por arrastre de vapor, lo que sale es el aceite esencial, rico en carvacrol y timol. Pero, ¿dónde está el verdadero aceite? El orégano, en lo que generalmente los laboratorios botan. Botan porque es complicado, ¿ya?, seguir procesando el aceite. Ya la gente, ¿saben lo que dicen? ¿Ya? ¿Saben lo que dicen? Aquí, mira, qué bueno. María Paz me pregunta, en pesos chilenos hay que multiplicar dólares por el cambio, ¿ya?, de los pesos, que serán 800 pesos, algo así. Y que bueno, hay químicos farmacéuticos acá, hay algunos doctores que están siguiéndome en las redes sociales, que bueno. Cuando tú compras un aceite esencial, para que lo sepas, porque esto no es aceite esencial, está en un aceite de orégano.

procesos curativos, insisto, para el Helicobacter pylori, para la candidiasis, para la gente que tiene verrugas, por ejemplo, ya la gente que tiene verrugas se va aplicando ahí, al tercer, cuarto día ya comienza a disminuir la cuantía de esa verruga. Y la otra cosa es que desde el primer día que te aplicas aceite de orégano en una verruga, bloqueas la virulencia de esta. Las verrugas son virus en el fondo, y ahí te tocas uno, te rascas en otra parte de tu cuerpo y te aparece otra verruguita. ¿Cómo puede ser que una persona partió con una verruga y termina con 10 verrugas? ¿Ya? ¿Has preguntado eso? Es porque la gente se lo está inoculando todo el tiempo. Pero esa acción se activa solamente cuando el aceite esencial, que insisto, no es aceite, se suma a las oleoresinas. Las oleoresinas. Bueno, y aquí lo tenemos entonces, para terminar, para no aburrirlos más. Ahí nos están saludando desde Arica, ¿eh? A la señora Lucía la saludo en Arica, nos están escuchando allá. Mi padre vivió prácticamente toda su vida ahí en Colón 650 en Arica. Los saludo a todos ustedes, amigos que me escuchan en Arica. 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Limpiar la basura de tu cuerpo. Así de sencillo, ¿ya? Va a ser aseo en tu cuerpo y ornato en tu cuerpo, porque tu cuerpo va a quedar mucho más pletórico, más desinflamado, con menor peso corporal, no va a haber ningún problema de retención de líquidos, vas a estar mucho más lúcido a nivel mental, obviamente imagínate las toxinas a nivel cerebrovascular te inflaman, toda la zona prefrontal, no puedes tomar buenas ideas, se te olvidan las cosas, la gente a veces llega a mi consulta, doctor, se me olvida todo, tendré Alzheimer. Bueno, si se nota que se, yo le digo, si usted nota que se le están olvidando las cosas, pues claramente no tiene Alzheimer, ¿ya? La persona con Alzheimer no se da cuenta de su pérdida de memoria. Así que descartemos, saquemos de la ecuación el Alzheimer, dejemos este médico austriaco ahí solamente para la foto, ¿ya? No tiene Alzheimer. Pero lo que sí puede tener usted una mala circulación cerebrovascular. Eso puede ser. Y segundo, puede tener altos niveles de toxina a nivel cerebrovascular. ¿Ya? Para que lo anote, para que lo sepa. Entonces, qué importante es hoy día aprender que con la toma diaria de solo 20 gotitas de este aceite de orégano oro, ya no es aceite esencial, porque todo el mundo está comprando aceite esencial, me duele el alma, que están pagando el mismo valor por un aceite esencial que solamente les va a servir en parte. ¿En qué te va a servir el aceite esencial? Ya, sin duda, por su acción antiséptica. ¿Ya? Por el carvacrol y por el timol. Es como el tomillo. El orégano es primo hermano de la albahaca, de la mejorana, ¿ya? El mismo tomillo que te hablaba recién. Pero te vas a perder un mundo de moléculas, más de 700 moléculas que pueden usar, pueden ser parte de futuros medicamentos de desarrollo importante en el área de la salud. Y están ahí en lo que se llaman las oleoresinas. Óleo es el cuerpo del aceite, la resina es como la cola del aceite. ¿Por qué la desecha la industria? Porque es un dolor de cabeza para ellos incorporar las oleoresinas en el aceite esencial. Y como esto partió con el tema de los aromas, porque de ahí vienen, no, si esto la gente lo usa por el olor a orégano, por el aroma al orégano como difusor y todo lo demás, bueno, quedémonos con el aceite esencial. Pero se están perdiendo la riqueza, ya insisto, se están perdiendo la absoluta riqueza que tiene el tomarlo todos los días 20 gotas. ¿Listos para tomar? Me decía, doctor, ¿puedo tomarlo? Sé que es muy fuerte para tomarlo, no es fuerte, es imposible. Nadie puede tomar el aceite esencial ni el aceite de oro completo, el aceite de orégano completo, en forma directa, dos a tres gotas. Había un doctor que decía dos gotas y media. En una receta, y una vez leí en Canadá, decía dos gotas y media al día. Yo decía, pero ¿quién va a tomar una gota y la va a partir? ¿Tiene usted un partidor de gotas, Daniel, ahí? No hay partidores de gotas. Entonces, ¿qué es lo que hacemos en la química? Hacemos una dilución. Se hace una dilución, 1:9, se hace una dilución volumétrica, de manera tal que esas 2 a 3 gotas estén presentes en una toma diaria de 20 gotas de este importante suplemento. Ya, estamos en Rancagua, me confirma María Paz si están en Rancagua, si nos están escuchando en Rancagua, porque no tenemos retorno desde Rancagua, así que ustedes me pueden decir si estamos saliendo al aire por allá. Saludo a nuestra a Ignacia, saludamos a todos. Y vamos a irnos a la música en Puerto Montt también.

Mira qué bueno. Jimenita desde Puerto Montt. 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a todos, nos vamos a la música a ver si hay alguna consulta, doctor, hola, saludamos a Alejandrita Silva, el aceite de orégano lo encuentra en cualquier farmacia, no, lamentablemente todavía no, pero yo creo que semana a semana estamos teniendo una mayor cobertura para que ojalá todas las farmacias de Chile y ojalá del mundo tuvieran este recurso tan importante para la salud. Yo les decía, para pensar si quieren sanarse de cualquier enfermedad, de cualquier una, desde, no sé, una simple gastritis a un trastorno de la piel, o enfermedades reumáticas más complicaditas, o estas enfermedades neurodegenerativas, todas estas enfermedades que están asociadas a la edad, que son no transmisibles, pero están asociadas, la diabetes también, ojo, la hipertensión, todo eso, requieren primero que todo hacer una limpieza, partir desintoxicando tu cuerpo. Y aquí ya saben, no hay mejor detox, ¿ya? No hay mejor detox que el aceite de orégano oro. Saludos desde Temuco, nos están escuchando también por allá, qué bueno. Desde Coinco, me consultas, ando buscando consultas. Ese Poblete me dice, consulta, ¿me puede recomendar algo sano y natural para la escoliosis? Me dan fuertes dolores de espalda y cuesta para empezar mi día a día. Bueno, no sé si serás varón o mujer, ahí me escribiste ese Poblete, pensemos que es una dama, Sonia, ¿ya? Sonia Poblete. Todos los problemas de escoliosis tienen que ser siempre evaluados por el especialista. Hoy día lo bueno en el área de la traumatología está la presencia de los quiroprácticos, ¿ya? Sobre todo cuando hay escoliosis, problemas a nivel de la columna. Muchas veces hay que corregir la postura y los quiroprácticos andan muy, muy bien. Pero dentro de las cosas naturales para el tema de la escoliosis, la aplicación de calor, un saquito de semillas, ya, de semillas, para corregir particularmente lo que tú me dices, los dolores de espalda. Los dolores de espalda aparecen también, importante decirlo, cuando hay problemas posturales, que yo te repito, insisto, el quiropráctico, un buen kinesiólogo te va a orientar bastante bien, el dolor va a desaparecer aplicando una termoterapia, aplicación de saquitos calientes, de semillas calientes, antes de comenzar cualquier ejercicio físico. Tercero, una evaluación de las razones a veces emocionales de por qué nos duele la espalda, que son dos, que te las voy a enseñar de inmediato. Antes de irnos a la música, como estamos en un programa de radio, tenemos que hacer música, pero yo me entretengo ya conversando con ustedes. Bueno, primero, ya dentro de los factores emocionales, los dolores de espalda, es llevar, obviamente, en la espalda más problemas de los que te corresponden llevar. ¿Te has fijado que hay gente que vive aproblemada y cuando ya la carga se le aliviana, como que buscan más problemas? Le encanta andar con una mochila llena de piedras. Esas piedras son problemas. Problemas que ni siquiera te incumben a veces. Pero ahí estás tomando problemas de otros porque quieres cargar de responsabilidades, por ejemplo. Tú formas parte de un hogar, tu misión es ayudar a esa familia, a ese hogar donde tú participas primero que todo. Acuérdate, la caridad comienza por casa, pero de repente estás tomando funciones que a lo mejor no te corresponden, ¿ya? Y no me quiero explayar en eso. Entonces, primera causa emocional del dolor de espalda es echarte sacos o mochilas en tu espalda con problemas y peso que no te corresponden. La segunda, importante, es la desvalorización. Y eso es muy interesante evaluar para los psicólogos que están en sintonía, porque un paciente con dolor de espalda siempre tiene uno que evaluar cómo está su funcionamiento a nivel social. Social incluye a la familia, el trabajo, todo lo demás. Cuando tú vives en un ambiente donde se te desvaloriza, donde no se te valida, ¿ya? O has sido despedido de un trabajo en forma injusta, o te han, no sé, bajado el sueldo, o te han... Anda a saber. Ya te han despedido y no te han dado ni siquiera un vale para ir a tomar once a la esquina. No sé, cuando tú te sientas desvalorizado, ojo, no solo en tu trabajo, también en tu familia o en tu pareja, cuando sientes que tu pareja no valida, ya no reconoce el esfuerzo que tú haces, varón o mujer, ya para los dos lados, ya cuando tú le pones todo y te sientes incluso criticado y juzgado, no es
no es difícil, dentro de lo que es la medicina germánica, sobre todo, entender que este es el conflicto que genera el dolor de espalda. Y por último, mi querida Sonia o Sandrita le puse, no vaya a ser Sergio, pero bueno, me lo consulta, flexi articular forte. El flexi articular forte es un producto específico para las dolencias musculoesqueléticas y para el manejo del dolor, porque desinflama y aporta aminoácidos que van a trabajar en lo que es la transformación de alguna fase grasa en lo que llamamos la proteína, que va a fortalecer muscularmente tu espalda. Entonces, si sufre alguna dolencia musculoesquelética, flexi articular forte. Y quizás le sumaría también por ahí una cápsula de magnesio, 400 miligramos de magnesio. Se absorbe poco el magnesio, pero ¿qué magnesio recomiendo yo? El carbonato de magnesio, el citrato de magnesio. Ya no te vayas por tanto esos productos que son carísimos, los quelados y los orostatos y lo no sé, está lleno de glicinatos y sales de magnesio que dicen que se van a absorber mucho más rápido a nivel hematoencefálico, decía un señor el otro día. Me daba pena porque él no sabe que para llegar a la barrera hematoencefálica hay que pasar por la barrera gástrica, a no ser que te inyectes ahí ya, si va con inyección ahí. Así que no, deja de escuchar tanta cosa en las redes y en la publicidad y ándate con los magnesios más sencillos. Carbonato de magnesio, cloruro de magnesio, citrato de magnesio, te van a andar bastante bien, ¿ya? El óxido de magnesio no te lo recomiendo porque el óxido de magnesio no se absorbe. El óxido es una sal, es un óxido está tan bien aglutinado ahí el magnesio con el oxígeno. Ambos tienen valencia 2, uno es menos 2, el otro es más 2, que queda muy, muy con un enlace muy fuerte, que al final casi todo el magnesio óxido, el óxido de magnesio, va a alojarse en el intestino grueso y luego se va a eliminar. Sirve mucho el óxido de magnesio para la gente estreñida, ¿ya? Por ahí anda bastante bien. Si no. 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Oro, 20 gotitas, no más. Viene listo para tomar, ya, 20 gotitas. Nos vamos a la música de inmediato y continuamos respondiendo consultas a esta hora, que ya estamos, que tierra derecha, no, ya nos fuimos con todo el primer bloque, de esto que es diariamente, para que lo anoten, ¿ya? Y mañana nos vuelva a escuchar, porque no, la querida y maravillosa Botica del Ayer. Soy el doctor

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1: Ahí estaba Carlitos Martínez, Carl Martin, así se llama este cantante, Carl Martin. Ah, yo creo que de repente son personas que se cambian los nombres. ¿Te ha visto? ¿Tú lo has visto? Elmer, no sé cómo. Elmer Figueroa dijo, no, nadie me, no me van a invitar ni a una fiesta de cumpleaños. Sí, Elmer Figueroa. Ahora canta Elmer Figueroa. Elmer Figueroa. Y nadie ni lo aplaudía. Mira, llegó Chayanne, y ahí todos lo aplauden, ¿no? Se cambian los nombres. Yo creo que es una muy buena medida, ¿sabes? Es una muy, muy buena medida, porque el nombre que tú tienes muchas veces no es el que te corresponde. El nombre que tú tienes, ¿cómo te llamas tú? Ahí, por ejemplo, yo saludaba a Sandrita o a Sonia Poblete, no, era un varón, era Sergio, que estaba con el dolor de espalda y todo lo demás. Sergio, espero que no te haya molestado. 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Me pregunta la señora Ignacia Inbodem, me dice, ¿es aceite esencial o es infusión? Buena pregunta. ¿Por qué me dice infusión? Porque como se hizo por arrastre de vapor, es como cuando uno hace un arrastre de agua caliente y dice que eso es la infusión, el agüita que te queda, ¿ya? Ignacia, el agüita que te queda es la infusión, pero en este caso uno usa el vapor, no usa el agua caliente, por lo tanto no es una infusión, es una destilación, porque luego se enfría esa agua y precipita o queda ahí un agua fría que pasa por un condensador. Y este aceite esencial, que no es, insisto, una infusión, es un extracto de alcoholes, comienza a flotar y se separa por decantación. Ahora, lo entretenido e interesante que vas a aprender, Ignacia, tú y todos los que están ahora escuchando mi botica o viéndome en las redes, es saber que ese aceite esencial no es aceite. Y que los árabes, porque esto lo comenzaron a hacer los árabes, pues, no sé, en 1500, no sé qué año para atrás, le pusieron aceite porque flotaba, ya como flotaba, es como que hubiesen visto un corcho en un río, ya un pedazo de alcornoque, el corcho, acuérdense que viene del árbol el alcornoque, uy, mira, eso ya no es corcho, es aceite de alcornoque, no es aceite, es un corcho, es madera, la toca, no sé, pero le pusieron aceite esencial. Entonces, eso es para que lo aprendan, a lo mejor está de más que yo les explique todo esto, pero a mí me gusta que sepan, que sepan a ciencia cierta qué es todo, qué es el todo. Mientras más conocimiento tengan, van a poder mucho más fácilmente conectarse después con las decisiones sabias, decisiones bien tomadas. Entonces no me venga a vender, ya, como dicen, aserrín por pan rallado. ¿Ya? Mi abuelo Caleuto decía, no me venga a vender aserrín por pan rallado. ¿Esto qué? ¿Aserrín o pan rallado? Todo el mundo hoy día está tomando aceites esenciales. Muy complicadito tomar aceites esenciales porque son altamente cáusticos. Por eso es bueno tomar el aceite completo. 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El aceite esencial, que todos lo tienen, pero además viene este factor tremendamente sinérgico al momento de elegir una acción curativa, sobre todo para los hongos, para los virus y todo lo demás, que son las oleoresinas. Nadie se calienta la cabeza con eso. Tengo incluso los frasquitos. ¿Tú me puedes alcanzar, Daniel, en mi oficina acá al lado del laboratorio? Lo voy a mostrar para la gente que me está siguiendo en las redes, ¿ya? Lo voy a mostrar esto, ¿ya? Porque ya que ustedes me siguen en las redes van a ser testigos, ¿ya? Tengo unos frasquitos que sacamos de la última destilación que hicimos, porque se hacen dos tipos de destilaciones, por agua y luego con una mezcla de solventes. Aquí está, mira, les voy a mostrar. Esto es muy sencillo. Este es el aceite, qué pena que los que están escuchándome en la radio no lo van a ver. Esta es la fracción del aceite esencial, ¿ya? Así de poquito sale de... Acá hay como 10 kilos de orégano, ¿ya? Y tú abres el frasquito, hueles el orégano, aquí va a quedar pasado orégano, la radio va a quedar. Pero se huele, y eso que está cerrado, lo que hueles tú son fenoles, polifenoles, son moléculas monoterpenoides, terpenos, algunos sesquiterpenos, ¿ya? Eso es lo que salió de la planta. Pero lo que queda con el factor oleoso queda en esto otro que lo tengo acá, que es un oscuro, medio verde, es un tono como verde oliva, que son las oleoresinas. Aquí está la magia del proceso terapéutico. Es aquí donde está. Ahora, esto, si yo lo, ustedes lo vieran, es como una resina, como lo indica su nombre, es oscura, es prácticamente inodora, no tiene olor, ¿ya? Y es pastosa. Entonces, ¿quién, en su sano juicio, a nivel estético, después de este aceite esencial, le va a agregar algo que la va a oscurecer, lo va a partear, qué sé yo, todo? ¿Quién? Nosotros nomás. ¿Por qué? Porque sabemos la importancia de tener este producto consumido a diario, por el poder desintoxicante, por el poder depurativo, pero el poder antivírico, antimicótico, es un gran antioxidante, te mejora la memoria, previene enfermedades neurodegenerativas, ahora que está todo el tema de la salud mental, también anda muy muy bien el aceite de orégano, y terminamos con un producto así, ¿ya? Mezclando estos dos chiquitos, terminamos con un producto así. ¿Cómo logramos esta estabilidad? Ojo que aquí ni siquiera está filtrado, aún no le hacemos el proceso de filtrado, se le hace una centrifugación y un filtrado para que quede límpido el producto total, que es el famoso aceite de orégano oro. Ya está, no los aburro más con esa música incidental que está sonando de fondo. Voy a despedirme por el primer bloque, ¿ya? Ahí está, mire. Me gusta esa música. Esa música me dice el doctor, baje las cortinas de la botica. Ya continuamos con el segundo bloque para seguir hablando de más temas de salud. No cambien la señal. No nos dejen solitos.
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Ok, volvemos después de la pausa para seguir respondiendo consultas. La señora Lucía ya aquí entró, pero tempranito a nuestra botica. Subimos las cortinas, hago un poquito de ejercicio de estiramiento, lo que se llama stretching. Stretching, es lo... Uy, se nos fue las redes sociales, se nos fueron, ahí está. Pero me decía doctor, ya, pero si siguen escuchando en la radio, doctor, herpes zóster, tengo herpes zóster en la espalda, ¿qué hago? El herpes zóster es un problema vírico que, ¿dónde te ve el herpes zóster? El mismo herpes, ¿ya? El herpes zóster es una carga vírica que tenemos, es un virus que muchas veces se aloja, se encapsula y lo mantenemos, pero no te genera problemas mientras tu sistema inmunológico no esté bajo. Por lo tanto, si tienes, querida Lucía, un inmunotonificado tu organismo, no debieras tener problema y podrías ya comenzar a menguar los problemas que esto genera. Anota, cápsulas griegas. Las cápsulas griegas, importante importante suplemento que contiene oligoelementos, pero que contiene nutrientes inmunotónicos fundamentales para la gente que está con las defensas bajas, posoperados, después del COVID, que han tenido, no sé, algún tipo de secuelas, de resfrío, y no alcanzaste a tomar las cápsulas griegas, tomarlas después, más vale tarde que nunca. Pero sin duda, como lo hacen mis nietas, también como lo hago yo, hay que prevenir antes que lamentar. Tómate todos los días con el desayuno una cápsula griega. Una cápsula griega con el desayuno. Eso. Segundo, dentro de esto mismo tienes que fortalecer tu sistema digestivo y tu sistema nervioso. Por lo tanto, esta dupla maravillosa que es Level Up y Bicolon van a ser la base fundamental para que tú comiences a recuperarte del herpes zóster. Y para ello te tomas una tabletita en ayunas del Level Up que contiene adaptógenos, que contiene magnesio carbonato, que acuérdate que en el estómago se transforma en magnesio cloruro y ahí el magnesio pum se va para adentro y vía sistémica es distribuido de acuerdo a las necesidades de magnesio que tu cuerpo requiera. Son más de 300 reacciones bioquímicas, metabólicas, en las cuales está involucrado el magnesio. Entonces hay que ver dónde se necesita más y a medida que le entre magnesio, pum, el cuerpo va enviando hacia la zona que... Es como, por ejemplo, te duele la cabeza y te tomas un antijaquecoso, ¿verdad? Y entran las cafeínas, las ergotaminas, ¿no? Entran todos los principios farmacoterapéuticos y se van toda la cabeza, ¿no? Se distribuyen en el cuerpo, pero se van a ir a concentrar, obviamente, van a ir dirigidos a la zona donde está el foco del dolor. Lo mismo pasa con los nutrientes, con los productos que nosotros consumimos como suplementos alimenticios o suplementos alimentarios. Entonces, Level Up, Bicolon y las cápsulas griegas. Y para que no te quede la secuela de las manchas, todo ese tema en la piel, que no es agradable verlo, te vas a tomar por la tarde-noche, ya 8 o 9 de la noche más o menos, colagenina. Una tabletita muy sencilla y fácil de tomar que es un especialista en piel. La colagenina es especialista en piel. Especialista en piel. No hay otro especialista. Obviamente los dermatólogos van a salir, no, yo soy el especialista en piel. Sí, ustedes, los médicos dermatólogos son los especialistas en piel. Luego, pegaditos a ellos están los cosmiatras, los cosmetólogos y los esteticistas que también estudian el tema de la piel. También son especialistas en piel. Pero en el área de la suplementación alimentaria, nada supera a la acción nutricional de colagenina. Colagenina que además no solamente va a evitar que te queden las marcas y las manchas del herpes zóster en tu espalda, que depende de la zona de la espalda, también si te gusta usar de repente un vestido que tiene como escotado en la espalda o qué sé yo, cualquiera sea tu situación, te va a ayudar también devolviéndole a tu piel, a toda tu piel, a toda tu gran envoltura, un toque de brillo y vitalidad. Eso se llama el Skin Glow Factor. Skin Glow Factor es un factor de humectación, de lozanía y brillo que solamente te lo da colagenina. Junto a la colagenina, musicalizamos, ¿le parece? Y continuamos saludándolos a todos ustedes y compartiendo estos minutos desde acá de los estudios de Madre Tierra. Y en este horario llegando a más y más auditores de Chile y el mundo con esta buena nueva. La naturaleza, la creación de este maravilloso creador que es Jehová, está a favor nuestro. Y todo se conjuga para que vivamos mucho más y mejor.

0: Ahí estaba, pues. ¿Quién estaba? El rey, ¿verdad? Don Luis Miguel. ¿No es Luis Miguel? Ponle que se llama. ¿Ve? Ahí está el tema de los nombres. A lo mejor se llamaba Luis Miguel Dimas. No sé si se llamaba Luis Dimas a propósito. Pero bueno, ahí están para todas ustedes las caprichosas. ¿Qué significa que una mujer sea caprichosa? ¿No? Que me digan ahí. ¿Qué significa? ¿Es usted caprichosa? Ya, mira, ahí me están respondiendo algunos, sí, que una persona llevada a sus ideas es caprichosa. Ya, el capricho es como llevarse a sus ideas, está bien. Bueno, el gustito de ustedes, queridas amigas. Hombres caprichosos, eso no sirven para nada, ¿no? Hombres caprichosos, hay que puro tirarlos ahí al traste de la basura, no. Pero la mujer, convengamos nosotros los varones de Madre Tierra, que les otorgamos ese pequeño, ya, ese pequeño privilegio de decirles sí, sean llevadas sus ideas. Porque hemos aprendido la norma. ¿Sabes tú cuál es la norma? Que a la mujer no hay que entenderla. A la mujer hay que puro quererla. Algunos dicen que es medio feminista ese comentario y todo. Pero en buena onda, en buena onda. O sea, yo por ejemplo, yo veo a mi mujer a mi lado y a veces, como yo soy sordo, también no le escucho las cosas que de repente dice, pero la miro y la quiero. La miro y la... me levanto en la mañana y digo, ¿qué puedo hacer para que ella sea feliz o más feliz en el día de hoy? Y puede de repente a lo mejor levantarse muy caprichosa, muy llevada a sus ideas, como dicen acá, pero a mí me da igual, ¿ya? Porque uno se levanta con... y así debiera ser siempre. Y yo creo que ella lo hace también, se levanta en la mañana y dice, uy, ¿qué hará más feliz a Polito? ¿Ya? Y ahí... me prepara mi avena a veces, ya me hace mi desayuno con palta, hace unas mezclas bien ricas de palta con cereales, con quesillo, ya, y me lleva mi vasito de agua con limón, ya, es como, andamos bien en eso. Bueno, vamos a terminar el programa de hoy dándole gracias a Jehová, sin duda, por esta oportunidad de estar con tantas nuevas amigas que se incorporan. 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Ya, pega muy muy fuerte el sol. 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
1: Nos encontramos una vez más frente a las puertas de Madre Tierra para dialogar con el público. A esta hora nos acompaña una señora, una dama. ¿Cómo es su nombre, amiga?
2: Miriam.
1: Señora Miriam, bienvenida a Madre Tierra.
2: Gracias.
1: ¿Por qué motivo está llevándole vela?
2: La verdad es que yo me sentía súper mal. Mi estado de ánimo estaba malo. Sufría de unos dolores de cabeza horribles. Y con esto me ha ido súper bien y por eso lo vuelvo a comprar.
1: ¿Usted después de cuántas tabletas junto a Level Up con adaptógenos notó que ya existían cambios en su salud?
2: Yo creo como a las 10.
1: Ya.
2: Más o menos a las 10 yo más o menos me empecé a sentirme bien.
1: ¿Fue rápido el efecto?
2: Sí, sí, me sentí súper bien.
1: ¿Usted, señora Miriam, pensó en un momento determinado que podría ser tan efectivo el Level Up?
2: No.
1: ¿Podría dar tan buenos resultados tan rápido?
2: No pensé. Y yo pensaba que eran mentiras.
1: Ah, ya.
2: Sí, así que, bueno, lo probé y me ha hecho súper bien. Inclusive sufría de dolor de cabeza súper fuerte, ahora nada.
1: Y ahora con su experiencia también lo puede recomendar y sugerir a otras personas.
2: Ah, por supuesto que sí.
1: ¿Qué le comentaría a las personas, señora Miriam, que aún no usan este Level Up con adaptógenos?
2: Que lo usaran porque es muy bueno, a mí me ha hecho muy bien y yo creo que las personas que están con estrés y todo eso, les va a hacer bien.
1: Muy bien, señora Miriam, que le vaya muy bien, ¿eh?
2: Muchas gracias,
1: muy gentil, hasta luego. La señora Miriam comentándonos su experiencia real, fidedigna, verdadera, tras el uso de este complemento alimenticio, Level Up con adaptógenos. Recuerde, multienergético natural, es un potente antiestrés, antidepresivo. Consuma todos los días una tableta en ayuna y logre otorgarle a su cuerpo y organismo maravillosos beneficios. 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
0: 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Lo importante para que usted sea otra Miriam, ¿ya? Como la señora Miriam, que estaba muy complicadita, muy llena de achaques, con dolores de cabeza, que pueden ser circunstancialmente producto de un estrés no controlado. Junto a Level Up, el producto natural fundamental y básico para cada uno de nuestros días, que comienzas tu día con el Level Up en ayunas, nos comenzamos ya a despedir hasta un próximo encuentro. Soy el doctor Leopoldo Moreno. Feliz de haber compartido toda esta buena nueva. Y al finalizar, como siempre, les dejo el mensaje para mí más importante y vital. Pongan siempre primero a Dios por sobre todas las cosas. Y luego al hombre.

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Te acompañamos en este día jueves 11 de junio. 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A esta hora nos acompaña la doctora María Gil, medicina estética, facial y corporal, consulta general.

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Así es, tenemos hartas noticias a esta hora aquí en Radio Aguamarina. Te cuento que Fiscalía afirma que alertas de UAF impulsaron desarticulación del brazo financiero del tren de Aragua. Y también te cuento que Javier Correa fue denunciado por árbitros y enfrentará duros castigos, arriesga 10 fechas de suspensión. ¿De qué se trata esto, el jugador de Colo-Colo? Vamos a estar hablando de aquello en unos minutos más.

Te cuento que el jugador de Colo Colo, Javier Correa, fue denunciado por los árbitros y enfrentará duro escenario y arriesga hasta 10 fechas de suspensión. Esto luego de las explosivas declaraciones tras la derrota de Colo Colo ante Huachipato. Lo que comenzó como una crítica de en caliente al arbitraje de Nicolás Gamboa, ahora podría transformarse en una dura sanción para el delantero Albo. De acuerdo a TVN.cl, el Sindicato de Trabajadores de Árbitros Profesionales de la ANFP presentó una denuncia formal contra el atacante argentino luego que emitiera unos dichos tras la caída de 1-0 la última fecha de la fase grupal de la Copa de la Liga ante Huachipato, jugado aquí en el estadio TAP. Según el documento al que tuvo acceso este medio de comunicación, las palabras del jugador sobrepasaron el límite de la crítica deportiva, señalaron, y ahora pusieron en duda la imparcialidad del juez, según el futbolista. Tras el encuentro, Correa disparó sin filtro contra Gamboa, sobre todo tras un gol anulado al cacique. Comillas, el árbitro hizo lo imposible para cobrar offside, hizo lo imposible, buscó todas las cámaras. Siempre que nos toca, nos caga, nos manda al muere, muere, siempre. Ante esto, los árbitros hicieron una denuncia y va al tribunal de disciplina y arriesga hasta 10 fechas de suspensión. Vamos a la música.

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1: Que el otoño se acerque, lo siento.
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1: El frío que en la mañana corre por las manos. Si el otoño me pidiera el camino para llegar hasta aquí, le daría una falsa indicación.

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siguiendo con el deporte, te cuento que Jorge Sampaoli va a dirigir por primera vez en primera división de fútbol argentino, ¿eh? ¿Dónde va a dirigir? A Talleres de Córdoba, por los próximos 18 meses, según el contrato que acaba de firmar el ex director técnico de Chile, de la Universidad de Chile, de Argentina, entre otros equipos, ¿eh? Su debut en la primera división argentina representa un desafío inédito para el estratega, quien llega en reemplazo de Carlos Tevez. La cúpula dirigencial dirá líder

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1: No, mira, dame decirle a mi gente, lo que no saben inglés, mire, yo espero que lo que ustedes escuchando hasta ahora sea bien, porque nosotros lo estamos haciendo de corazón, con un humo, pero está bien.
2: Definitely, man. It's been like 3 years, you know, and we understand that you had the patience, and we love y'all for holding on, and, you know, we hope you like it.
3: You know what I'm saying? We're trying to keep it real all the way, you
4: know? 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

Buen tema musical, estamos escuchando esta hora aquí en Radio Guamarina. En el ámbito internacional te cuento que Irán, donde tengo la información, por acá estaba, Irán confirma que lanzó ataques aéreos contra bases norteamericanas en Bahrein, Jordania y Kuwait. Estados Unidos, en tanto, lanzó otros ataques contra Irán luego de que Donald Trump anunciara represalias por derribo de un helicóptero norteamericano. Y en Colombia, inician investigación contra el presidente de este país, Petro, por presunta interferencia electoral presidencial. Vamos a la música aquí en el 100.5.

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estaba ese tema musical. Hoy en el caso Julia Churile todo es turbio, ¿eh? Porque te cuento que encontraron muerto a taxista que habría trasladado a presunto homicida. ¿De qué se trata esto? Bueno, te cuento que según información de la prensa, en hora de la tarde de ayer fue encontrado muerto el taxista que trasladó a Javier Troncoso, hijo y presunto homicida de Julia Achunil. Sin duda se trata de una noticia que suma nuevas interrogantes a un caso que ya estaba rodeado de múltiples incógnitas. Cabe recordar que el conductor de este taxi trasladó al imputado desde la comuna de Mafil hasta el sector de Huillanco el día en que Achunil fue vista por última vez en su domicilio. Esto quiere decir en noviembre del año 2024 en la región de Los Ríos. Según consigna Radio Bio Bio, el chofer se habría quitado la vida en una bóveda ubicada cerca de su vivienda el pasado 7 de junio. Asimismo, el hallazgo se produce pocos días después de que el juzgado de garantía de Los Lagos decidiera mantener la medida cautelar de prisión preventiva contra Javier Troncoso. Por ahora no se

Hoy te cuento que operativo contra la asociación criminal alcanzó a Tomé, 16 detenidos, incluidos 5 funcionarios de gendarmería. La comuna de Tomé figura entre los lugares donde las autoridades ejecutaron allanamientos en el marco de una investigación por asociación criminal, tráfico de drogas, cohecho, ingreso de elementos ilícitos a recintos penitenciarios y lavado de activos en un operativo que culminó, escuche bien, con 16 personas detenidas. En esta diligencia participó personal de la Fiscalía Regional de Coquimbo a través del equipo SAC. Esto quiere decir el Sistema de Análisis Criminal, Crimen Organizado y Alta Complejidad, junto a la Fiscalía de Illapel, funcionarios de la PDI de La Serena y Los Vilos, además de Gendarmería de Chile. Según se detalló desde la Fiscalía, este procedimiento denominado El Dorado derivó en la ejecución de 21 allanamientos autorizados judicialmente, los cuales se realizaron tanto en el Centro de Detención Preventiva de Illapel como en domicilios particulares ubicados en las comunas de Illapel, Salamanca, Quilicura y Tomé. Asimismo, precisaron que durante las diligencias se incautaron diversos teléfonos celulares, marihuana, ketamina, éxtasis, clonazepam, además de dinero efectivo, 5 vehículos motorizados, entre otras especies. Por otro lado, las autoridades confirmaron la detención de 16 personas, de las cuales 14 fueron arrestadas por orden judicial, mientras que las otras 2 fueron aprehendidas por hechos ocurridos en flagrancia. El control de detención se va a llevar este jueves en el juzgado de garantía de Illapel. Los 5 detenidos corresponderían también a funcionarios de gendarmería. Finalmente, la Fiscalía señaló que no entregarán nuevos antecedentes del caso mientras continúen las diligencias investigativas, con el objetivo de no afectar el desarrollo. La institución dará a conocer más detalle una vez concluida la audiencia de control de detención y formalización de los imputados. Ya lo sabes, el Tomé también alcanzó esta asociación de red criminal, entonces con 16 personas detenidas, entre ellos 5.

0: En otra de las noticias te cuento que delincuentes robaron un collar de 11 millones de pesos desde joyería en pleno centro de Concepción. ¿Eh? Así es, te cuento a esta hora aquí en Radio Agua Marina que lamentable, ¿eh? Una joyería en pleno centro de Concepción fue víctima de un robo de entrega de un collar de 11 millones de pesos. Una joyería ubicada en el pleno centro de Concepción, la joyería Aurus. De acuerdo a la información recabada, hasta el recinto ubicado en calle Rengo, en Galería Torre y Ligurí, llegó una mujer preguntando por un collar avaluado en 11 millones de pesos. La clienta fue trasladada a una sala interior para que revisara la joya e incluso se la probara. Fue en medio de eso que irrumpieron en las instalaciones de otros tres sujetos, quienes forzaron la puerta e ingresaron hasta la oficina interior. Se presume que la mujer tenía el collar puesto cuando los delincuentes la sacaron de la joyería y escaparon por calle Rengo. Al exterior de la dependencia los esperaba un vehículo de color negro con el que huyeron del lugar, mientras que los vendedores gritaban alertando del robo. Funcionarios de seguridad pública fueron los primeros en llegar a la joyería y luego acudió Carabineros. De momento se desconoce el paradero del responsable de este millonario robo y se está a la espera del pronunciamiento de la policía sobre lo ocurrido. Vamos a la música.
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Buenas tardes, mis amigas, mis amigos. Espero que todos estén grosos. El descueve. Ah, como decíamos en aquel entonces, los ochenteros de corazón. Ah, claramente. Eso será parte de la terminología que usábamos nosotros, los lolos, en aquel entonces, para referirnos a ciertas situaciones. ¿Cierto? ¿Se acuerda? ¿Usted se acuerda? Claro, sí, si usted también es de los mismos. Ah, ¿qué se debe hacer aquí el más joven? No, no, de ninguna manera. Sí, no nos veamos, no nos pisemos la capa entre superhéroes. Bueno, bueno, queridas amigas, queridos amigos, buenas tardes a todos. Espero que se encuentren muy, pero muy bien. Aquí estamos con toda la energía, con toda la buena onda, con todo el power para entregarle lo mejor en tu programa, por supuesto, Factor 80, a través siempre de la 100.5 Radio Agua Marina. Tu mejor compañía durante todo el día y todos los días del año. Chicas, chicos, para hoy tenemos un programa dedicado 100% a la música latina. Solamente rock en español para el día de hoy. Y para comenzar esta serie, esta tanda, ¿cierto?, de artistas invitados del día de hoy, que son varios, vamos a iniciar con Soda Stereo y un éxito del año 1986, Persiana

Bueno, el cachai, el filo, al filo contigo, el buena onda, todo eso, obviamente salieron de ahí, de los 80. Esos son términos en este caso nuestros, porque algunos permanecen claramente en el tiempo, pero originalmente nacieron en aquel entonces. Ahora, bueno, hay otros modismos y otras cosas ya que son incluso más feos y hasta vulgares en algunos casos, que no tienen nada que ver y no los representan en absoluto, ¿cierto? A los 80. Claro que sí, estamos totalmente de acuerdo. Vamos a ir de inmediato a escuchar segundo tema de esta tarde a cargo de los Hombres G, que nos dicen Devuélveme a mi chica, un éxito del año 1985.

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Es un buen consejo esta hora de la tarde, chicas, chicos. Y nos

Bueno, por acá me están soplando otros modismos que teníamos en aquel entonces, que tenían que ver con nuestro vocablo, ¿eh? Entre ellos, por ejemplo, el cornete. Ah, el cornete también sale de ahí. ¿Qué significa, cierto? Un golpe, un combo, en este caso. Mortal. Ah, si es mortal, es bueno, muy bueno. Y lo pasamos mortal. Igual que el descueve, que ya acabamos de decir, ¿cierto? El Lolei. Ah, Lolei, sí, súper joven. Bicho Caluga. Ah, sí, también. No sé si es como más antiguo. Y el Cubo. Ah, el Cubo también nace de ahí de los 80, claro, sí, pues. También otras como el Julero, ¿ah? ¿Eh? El Julero que tiene que ver con que como falso, así como malo, de mala calidad, ¿cierto? ¿Ah? Y también el Lacho. Ah, el Chacha, claro. Chacha, sí, así como súper rasca. Ah, el Chorear. Sí, también, pues claro. Ah, bueno, y las que quedaron también de la Pilsener. Bueno, la Pilsener que se llamaba así. Ah, no es que hayamos nosotros inventado, que hayamos desfigurado en este caso o deformado el idioma, sino que la Pilsener era la anterior, o sea, ¿cómo se denominaba en este caso? La cerveza. Y por último el Frigider, no, ahora sin el Frigider, al se decía al refrigerador. ¿Ven? También, sí, todavía vamos a seguir, yo creo que vamos a encontrar más palabritas por ahí que quedaron también en el tintero de los 80. Por ahora, vamos con Héroes del Silencio y uno de los mejores temas de rock de todos los tiempos, creo que está por ahí en el tercer lugar mundial, incluso entre dos tierras del año 1990.

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Seguimos disfrutando de las canciones de los 70, 80 y 90 a través de Factor 80, que por supuesto se da a través bajo la poderosa señal de la 100.5 Agua Marina. Vamos ahora a escuchar a John Candu y En Algún Lugar, éxito del año 1987.

0: ya estamos listos nuevamente para seguir escuchando los temas que hicieron furor y a década maravillosa de los 80. Es el caso de los Enanitos Verdes, ¿eh? No nos vamos a ir con los Enanitos Verdes. No se me adelante. ¿Yo estoy adelantado? No, pues si usted me pasa los Enanitos Verdes. No. Yo quiero escuchar ahora a los Fabulosos Cadillacs, ¿eh? Y este tema, que fue un éxito en el año 1993, dedicado para mí a Matador.
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Lilian. Sí, pues, así es, del año 1980 nos viene sobre esos temas. Y ahora sí, vamos con los Enanitos Verdes y la Muralla Verde del año 1980.

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0: resultados, partidos donde no brillaba, donde no mostraba un nivel de juego que le permitiera tener el estatus que debe tener un equipo grande como Colo Colo, como uno le exige a la U y a Católica. Así es que yo imagino que esto es en el plano de la teoría no debería tener problema ante un débil.
1: Habló Jonathan Villagra y entre otras cosas dijo que tenemos muchas expectativas para el segundo semestre, pero todavía no se ha ganado nada.
2: Las expectativas para el segundo semestre están más altas, nos va a tocar trabajar también ahora un mes y medio donde el campeonato se va a parar, pero lo bueno que ahora está la Copa Chile, que el fútbol y para nosotros los futbolistas no se va a acabar, vamos a seguir teniendo rodaje, vamos a seguir jugando, entonces creo que eso nos va a ayudar bastante a cuando vuelva la segunda parte del torneo, afrontarla de la mejor manera.
1: Cristian, ¿hay algún equipo chileno que haya terminado la primera rueda con 10 puntos de ventaja y no haya sido campeón?
3: No. Sí existe momento en la segunda rueda con menos partidos. El 2010 Católica le remonta 8 puntos a Colo Colo en
1: 8, ya hay
3: quedando 7 partidos. Quedando 7 partidos, la debacle de Diego Caña. Ese fue el equipo que perdió el título contra la Católica de Pizzi, que en esa segunda rueda había reemplazado a Marco Antonio Figueroa. Ese es el último recuerdo en un campeonato largo donde se haya remontado una ventaja aproximadamente de 10 puntos, así que vamos a ver qué es lo que ocurre a partir de ahí.
0: Colo-Colo a la U.
3: Sí, pero no tan pocos partidos, porque en esa oportunidad quedan 7 partidos.
0: Por eso digo, Católica le gana. En términos de remontar, yo no creo que, decir, si la gente de Colo-Colo cree que ya está Liz Taylor y vamos poniendo la corona, vamos probando, vamos al sastre, al traje de campeón, yo creo que todavía falta mucho, tiene una ventaja tranquilizadora. Y Ortiz está tranquilo, apareció Correa, independiente del exabrupto que tuvo en el partido frente a Huachipato, y me parece que hay una línea mucho más sólida en ese aspecto de Ortiz en Colo-Colo. Sí, hay al menos tranquilidad y mirar el futuro con tanta exigencia, ¿no? Como se
1: juega mañana.
3: Tiene chances de tropezar y no pasa nada, digamos, más allá que puede generar un ruido, Además, Colo Colo tiene la ventaja, igual que la Biblia Católica, pero el resto de equipos no lo van a hacer, de reforzarse todavía más. O sea, si Colo Colo tiene...
0: Dicen que va con Jan Meneses,
3: de Limache. Vamos a ver qué es lo que ocurre. Pero
1: así como...
3: Tiene tres posibilidades de refuerzo Colo Colo en este mercado que imagino yo Colo Colo tratará de
0: aprovechar alguna. Da la impresión que el arquero es algo que está en la...
1: Es el
0: uno de la lista.
1: Colo Colo, decían ustedes, con estos 10 puntos va a tener, si es que gana mañana, un margen en la segunda rueda, incluso para caerse un par de partidos, margen que no tiene la U. La U cayó, o sea, enfrenta a la Calera en calidad de visitante el día domingo, 15 horas, y habló su técnico, el pintita Fernando Gago, y dijo, la verdad, las sensaciones no han sido buenas en los últimos partidos.
4: Sensaciones. Del resultado, las conclusiones no son buenas, porque nosotros tratamos de competir y ganar todos los partidos. Del resultado no, hay aspectos positivos y hay aspectos negativos en todos los partidos que se juegan. Los partidos son totalmente distintos. Cada enfrentamiento tiene distintas variantes. Nosotros buscaremos corregir errores, buscar aprovechar las virtudes. Lo mismo va a ser el rival. Entonces, cada partido tiene en cierto punto un cierto matiz donde cada equipo tiene una idea de juego, pero a la vez de eso tratar de modificar para poder generar situaciones de ataque y que no generen situaciones de ataque el rival.
1: Bueno, eso con la U, obligación total de un despegue definitivo tiene la U.
3: Primero conseguir regularidad, después buen juego. Yo creo que Gago está con la ecuación de jugar bien nos va a significar, o jugar como le gusta a la gente, sumar resultados. Hoy día la U está urgida de ganar y de sumar 3 partidos seguidos ganando, que no lo podría hacer en el campeonato. Si no lo logra, olvídense de pelear por el Chile 1, Chile 2, lo cual sea el objetivo a esta altura de la U.
0: Ahora, tú que estás ahí en el riñón, en las entrañas de la U, y vienen jugadores.
3: Sí, mínimo 2.
0: Mínimo 2.
3: Sí.
0: ¿Tienes
3: el compromiso que con Gago?
0: ¿Idea en qué
3: posición? Un extremo izquierdo.
0: Ya, bien.
3: Un volante interior.
0: Ya,
3: eso está conversado.
0: Ya.
3: Y si se va un futbolista como Asadi, podrían reforzar otra zona de la calle.
0: Oferta por Asadi, tú que estás ahí en el riñón.
3: Esa es la que la U espera que se concrete, de Suecia.
0: ¿Cuánto van
3: 2 millones 100 por el 80%. Es por lo que se fue Cepeda, si no esperemos que haya más plata. Por un jugador chileno que no es seleccionado. Claro. ¿Por qué deberían pagar más que por Cepeda? Tienen más o menos la misma edad. Solo la diferencia.
0: Ya vienen dos jugadores.
3: Sí.
1: Nos vamos a... Que tengan un lindo fin de semana, que sigan disfrutando del Mundial. Sí. Estaremos con las transmisiones del fútbol chileno también.
3: Vamos a un saludito.
1: Desde los estadios nos vamos con los saludos de cada mañana.
3: Freddy Plasencio, a Manu Farías, también un saludo grande a sus hijos, Julián y Luca, que van al colegio, a Marcelo Carrasco, que nos escribe siempre de los Lirios, a Ricardo, un saludo gigante desde San Fernando, nos escribe a Manuel García, que pide un saludo para Camila, Camila y Martina en Rancagua, Pablo Fica, Rodrigo Magluf, que sabes que es lo que nos señala, que la canción de México 86 la escribió y la cantó un chileno.
1: No, ¿quién?
3: ¿Sí?
1: ¿Quién?
3: Se llamaba Juan Carlos Avara. ¿Sabes cómo le decían? El Modesto.
1: Por Avara.
3: Un chileno radicado, radicado en México. Juan Carlos Avara.
1: Oye.
3: Una historia y salió
1: con eso.
3: Vicente Vial.
1: Ponte la canción de México.
3: No, si ah, vamos,
1: ya, ok.
3: Vamos, vamos,
1: México 86. 86. México 86. La, la, la, la, la,
3: la, la, la, el chao, el chao.
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Cuando yo escribí esta canción no existía ni Facebook, ni Twitter, ni hashtag, ni la puta que los parió. Así que yo llegaba a Corrientes y decía que no saben ustedes lo que dijo la Muipu. Y no lo sabían. A que ustedes saben lo que dijo la Muipu. Dijo hola y adiós. Y el portazo sonó como un signo de interrogación. Sospecho que así

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Te cuento que declararon culpable a imputado por crimen del empresario conocido como tío Peter en la Vega Monumental. ¿Se acuerda este caso? Dos acusados por el crimen del empresario de la Vega Monumental, Segundo Villablanca, más conocido como tío Peter, recibieron un veredicto condenatorio en Concepción. Yamil Silva y un menor de edad fueron declarados responsables del asesinato de este conocido empresario de la Vega Monumental. El hecho ocurrió en septiembre del año 2022, cuando Villablanca fue asaltado al llegar a su casa con la recaudación del día. El tribunal oral dictó sentencia el 20 de junio con penas de hasta 15 años de cárcel para el mayor de edad y 7 años de internación para el adolescente acusado también de porte ilegal de armas. Vamos a las canciones, a la música en Conexión FM.

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Buen tema musical hasta ahora aquí en Radio Guamarina. Detienen a dos personas e incautan pasta base, ketamina y otras sustancias en la comuna de Los Ángeles. Esto lo realizó Carabineros del OS7A, donde detuvo a dos personas por tráfico de drogas en Villa Millaray, incautando 103 gramos de pasta base de cocaína, 18 gramos de ketamina y 46 gramos de sustancias pendientes de análisis. La pasta base incautada equivale a 515 dosis, valorada de más de 2,5 millones de pesos. Descartaron el trabajo conjunto entre el Ministerio Público para desarticular puntos de venta de droga, alertando, dice, sobre el aumento de ketamina en el mercado ilegal. Vamos a las canciones en Conexión FM.

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1: Buen tema musical hasta ahora aquí en Radio Aguamarina. Esto es que es Conexión FM. Recuerda, nos puedes escuchar hasta las 13 horas, 1 de la tarde. Fiscal de Cartagena reconoce que en el caso Tomás Bravo pudimos haber hecho algo mejor. Te cuento que la fiscal regional del Biobío, Marcela Cartagena, admitió que en el caso Tomás Bravo se pudieron hacer las cosas de mejor manera y afirmó que el próximo fiscal encontrará temas resueltos. La Corte de Apelaciones de Concepción va a evaluar a 12 candidatos que va a suceder. Cartagena destacó avances en la persecución del delito en la región y mencionó casos nacionales como el de Tomás Bravo y el caso Convenio. Reconoció que en el caso del pequeñito Tomás Bravo se podía haber actuado mejor. En este caso de Tomás Bravo, este pequeñito de ¿cuántos años? Tenía 4 añitos, 5 añitos que fue asesinado, encontrado muerto y no tuvo culpables. Vamos a la música.

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Vamos a la música.

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Estaba ese tema musical. Hoy vamos a hablar de Tomea porque condenan por lavado de activos a empresario con contrabando de 17.000 cajetillas de cigarros. ¿De qué se trata esto? Vamos a estar conversando en unos minutos más.

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Lo que te estaba explicando, la primera condena por lavado de activos en relación al contrabando de cigarrillos se logró el Ministerio Público en Tomé. El caso involucra a un empresario que recibió una sanción de casi 5 años de cárcel y el pago de multas por un total de 115 millones de pesos. Fue en el año 2024 cuando en el peaje Agua Amarilla, esto es la ruta Itata, aquí en Tomé, Carabineros sorprendió a Pablo Aranda en poder de más de 17.000 cajetillas de cigarrillos internadas clandestinamente al país, siendo formalizado inicialmente por contrabando, comercio ilegal y comercio clandestino. De inmediato, el fiscal de jefe de Tomé, Ana María Aldana, ordenó diligencias respectivas de los bienes del imputado, sospechando el ocultamiento de los activos obtenidos por la venta ilegal de los cigarrillos. La Policía de Investigaciones determinó finalmente bienes ilícitos por cerca de 200 millones de pesos entre dinero y en efectivo y vehículos. Tras sumarse el lavado de activos a los cargos iniciales, este hombre aceptó los hechos, recibiendo como sanción una millonaria multa y 4 penas de prisión, la más alta por el delito de acreditado, con los peritajes de la Brigada de Lavado de Activos de la PDI, como explicó la persecutora. Comillas, por la conducta de lavado de activos se le condenó a una pena de 3 años y 1 día y además una multa de más de 14 millones de pesos. En esta investigación también tuvo parte la aduana y como también una destacada participación del OS7 de Carabineros en el procedimiento de flagrancia y también la Brigada de Lavado de Activos de la Policía Civil. La defensa del tomecino, el abogado Francisco García, precisó que se trató de un procedimiento abreviado acordado con el Ministerio Público, por lo cual su cliente recibió penas que serán cumplidas en libertad. Comillas, dentro de un procedimiento abreviado, tuvimos un acuerdo con el Ministerio Público y mi representado, y aceptó este procedimiento abreviado y por lo tanto se dictó veredicto condenatorio. Las penas son inferiores a los 5 años de pena privativa de libertad, por lo tanto tiene una pena sustitutiva de libertad vigilada intensiva, señaló. La condena sería la primera en el Biobío por lavado de activos en una causa abierta a partir del delito de contrabando. Ah, ojo, los bienes de Pablo Aranda fueron incautados y por orden de la Fiscalía, el auto BMW se le entregó a la Policía de Investigaciones para su uso policial. Vamos a la música.

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Les acompañamos en este día, viernes 12 de junio, aquí en Radio Guamerina, comienzo de un nuevo fin de semana. Yo dije jueves, ¿ah? No, pues estamos a viernes 12 de junio aquí en Tomé. Día nublado, viene lluvia, ¿no? Para este fin de semana le voy a estar contando de aquello. En este día viernes, reiteramos, 12 de junio, completamente en vivo y directo, 12 del día con 41 minutos. Seguimos con la buena música en este día viernes, lo voy a repetir hartas veces. En este día viernes, esto es Los Tres, El Aval.

0: Estamos en este tema musical a esta hora. Hoy en España hablan del dilema de Alexis Sánchez. Sevilla quiere que siga con un ajuste en su presupuesto, en su sueldo, y tiene una propuesta de la Universidad de Chile. Por otro lado, hay un vuelco en las elecciones de Perú, porque hasta ahora, con el 98% de los votos escrutados, se dedía la nueva presidenta de Perú, Keiko Fujimori, ya que obtendría el 50% de los votos frente al 49%. 9 de Roberto Sánchez. Mire, una 50,2% de los votos frente al 49,9% de los votos de Roberto Sánchez. Aquí hay Fujimori de derecha y Roberto Sánchez de izquierda. Te cuento que en el Mundial de Fútbol seleccionado de Argelia califica a Argentina de equipo provocador y se encomienda a Alá. Por otro lado, Irán amenaza con abandonar el Mundial de Estados Unidos con consignas políticas, advierten por censura a bandera. Y en Iquique, al menos 2 detenidos deja allanamiento en municipio de Altos Pisos por venta de licencias de conducir. Vamos a la música aquí en el 100.5.
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11: 10 de junio de 1987, la creación de la octava compañía de bomberos con asiento en Rafael. 10 de junio del año 2022, es la inauguración en Bellavista del monumento al trabajador y trabajadora textil. 11 de junio del año 1998, inicia sus transmisiones en Tomé Pacífico Cable TV. 13 de junio de 1886, en la notaría de Santiago Godoy de Valparaíso, se constituye la compañía Anónima Sociedad Nacional de Paños Bellavista.
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2: ¿Qué tal? ¿Cómo están? Les saluda Carlos Maturana. Les doy la bienvenida a esta nueva edición de noticias, donde sabremos de la preocupación de autoridades por alza de accidentes laborales en trayecto asociados al uso de scooters. Especialistas piden legislar al respecto. Abordaremos la alerta del MINSAL por pic de virus respiratorios. Urge vacunación de grupos de riesgo, según autoridades. Hablaremos del foro ICARE. Ministro García Rubinot reafirma importancia de ley de reconstrucción. Oposición también defendió postura.
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2: El ministro José García Rubinot defendió la ley de reconstrucción nacional en ICARE, mientras la presidenta del PS, Paulina Bodanovich, exigió rigurosidad y resguardo de derechos. De esto nos da cuenta Pablo Ortiz en el siguiente informe.
3: El ministro secretario general de la presidencia, José García Rubinot, reafirmó la importancia de la ley de reconstrucción nacional en un panel organizado por ICARE en Las Condes. Ahí, el secretario de Estado abordó las implicancias económicas y la tramitación legislativa de la iniciativa. El secretario de Estado desestimó la instalación de una mesa técnica externa, afirmando que la Comisión de Hacienda del Senado es la instancia legítima donde se deben producir los acuerdos en general y en particular.
4: Ahora, este proyecto lo que busca es mayor crecimiento de la economía, recuperar niveles de crecimiento de nuestra economía, permitir la mayor inversión, permitir mayor empleo, permitir que nuestras cuentas fiscales puedan equilibrarse, porque este proyecto es una necesidad para nuestro país. Es un proyecto muy, muy necesario para el futuro, para el progreso de nuestro país, para el bienestar de todas las familias chilenas.
3: Por su parte, la presidenta del Partido Socialista, Paula Bodanovich, planteó reparos respecto al enfoque del debate y recalcó la importancia de poner énfasis en las necesidades de los chilenos y chilenas.
5: Y el problema no es el orden, el problema son los efectos de un proyecto y yo creo que todos tenemos que ser acuciosos y responsables en lo que eso significa. Espero que podamos seguir poniendo énfasis en lo que son las necesidades de los chilenos, en que no haya una afectación de los derechos de las personas producto de esta reforma y que para eso estemos con una amplia unidad, incluso más allá de lo que significa hoy día la oposición.
3: En tanto, la representante de Renovación Nacional, Andrea Valladares, valoró el desarrollo del proceso legislativo en la Cámara Alta y expresó que, desde su partido, esperan abrir todos los espacios de conversación con la oposición.
6: Primero, yo creo que se ha llevado una muy buena tramitación en el Senado, que demuestra la capacidad de un diálogo distinto, además por la conformación de las comisiones en el Senado, por el número de miembros, que son 5 senadores, permite un mayor diálogo en el 1-1, y creo que se ha estado dando en ese contexto. Nosotros desde Renovación Nacional lo hemos dicho, creemos que ojalá alcanzar un acuerdo lo más transversal posible tiene un valor para este proyecto, así que esperamos abrir todos los espacios de conversación con la oposición y generar, ojalá, un apoyo transversal para esta reforma y que salga en el menor tiempo posible.
3: Finalmente, el debate de esta reforma estructural continúa su curso legislativo en la Comisión de Hacienda del Senado, donde el Ejecutivo busca consolidar los consensos necesarios entre las distintas fuerzas políticas para su pronta aprobación.
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2: A partir de septiembre de 2026, la pensión garantizada universal aumentará a 250.275 pesos para los adultos mayores de 75 años o más. El incremento se aplicará automáticamente según la edad. De esto nos da cuenta Ornella Mellado en el siguiente informe.
7: A contar de septiembre de este año, los adultos mayores de 75 años o más experimentarán un incremento cercano a los 20.000 pesos en sus jubilaciones. Este beneficio responde a la aplicación gradual por tramos de edad contemplada en la reforma de pensiones, la cual busca extender los montos máximos de asistencia de manera progresiva. Con esta modificación, el grupo de beneficiarios que cumpla con la edad requerida pasará de los actuales 231.732 pesos a percibir el tope máximo de la pensión garantizada universal, fijado en 250.275 pesos. Esta cifra máxima ya se encontraba vigente desde febrero pasado para las personas de 82 años o más debido al reajuste del IPC. La implementación del reajuste se ejecutará de forma automática para quienes tengan 75

0: 35 años cumplidos al 30 de septiembre. Por su parte, aquellas personas que alcancen dicha edad entre octubre de 2026 y agosto de 2027 comenzarán a percibir el incremento de manera efectiva a partir del mes en que celebren sus respectivos cumpleaños. El Instituto de Previsión Social dispone de canales de verificación a través de la plataforma en línea Chile Atiende. Ingresando el RUT y la fecha de nacimiento en el portal digital, los pensionados o sus familiares pueden revisar el desglose de su liquidación correspondiente y confirmar el día exacto del cobro.
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2: Dos ciudadanos peruanos con residencia legal en Chile fueron detenidos durante una fiscalización en la ruta A23 tras ser sorprendidos transportando mercancía extranjera sin documentación aduanera. El cargamento fue avaluado en 8 millones de pesos y ambos quedaron a disposición de la justicia por contrabando.
1: La región de Antofagasta.
2: La región registró un 28,5% de inasistencia escolar grave y crítica hasta abril de 2026, convirtiéndose en la tercera con peor indicador del país. Aunque existe una leve mejoría respecto de años anteriores, la cifra continúa muy por encima del promedio nacional.

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2: El aumento de los scooters eléctricos en Chile generó un alza en los accidentes de trayecto laboral. Las mutualidades alertan sobre los riesgos de este transporte por falta de infraestructura y protección, planteando la urgencia de mayor regulación. María Belén Araya con el informe.
3: El uso de scooters eléctricos experimentó un crecimiento exponencial en las ciudades chilenas con una alternativa rápida y sustentable para el transporte urbano. Sin embargo, este fenómeno ha traído consigo un impacto imprevisto en la seguridad vial de los trabajadores que se desplazan diariamente hacia sus puestos laborales. La Superintendencia de Seguridad Social, en su informe anual Evolución y Desafío del Seguro Social, reveló que estos vehículos menores están emergiendo como un factor crítico en los accidentes de trayecto. Los siniestros ocurren principalmente durante los viajes de ida o regreso del trabajo, encendiendo las alarmas tanto en las empresas como en los organismos administradores del seguro de accidentes. Entre las principales causas se encuentra el no uso de elementos de protección personal y la imprudencia al transitar por veredas o vías no habilitadas, situación que no solo pone en riesgo la integridad física del usuario, sino que también presiona las estadísticas de ausentismo laboral. Ante este escenario, expertos y autoridades comienzan a plantear la urgencia de regular de manera más estricta la convivencia vial. Sobre esto habla el académico y el especialista de transportes de la UTEM, Álvaro Miranda.
4: El principal problema pasa por la formación y la capacitación a los usuarios de este tipo de vehículos. Ellos son los que tienen que respetar la normativa de tránsito. Pero claro, como no hay un curso de conducción ni hay cursos de capacitación en esta línea, la verdad es que la mayoría de las personas ignora que esta normativa existe. Este es un problema de educación, más que de reglamentación, pero creo que hoy día el reto está en la educación, en difundir cuál es la correcta forma de operar y circular en estos vehículos.
3: Asimismo, especialistas hicieron un llamado a la empresa a incorporar campañas de concientización y educación vial enfocadas en el uso seguro de estos nuevos medios de transporte.
2: El MinSal informó que la circulación de virus respiratorios alcanzó su nivel más alto de 2026, con una positividad de 48,4% en los exámenes realizados durante la última semana. El reporte de la campaña de invierno muestra además un aumento en consultas de urgencia y hospitalizaciones por causas respiratorias. Las autoridades manifestaron especial preocupación por las bajas coberturas en niños, pequeños, embarazadas y mayores de 60 años. Actualmente las consultas respiratorias representan un tercio de todas las atenciones de urgencia del país, mientras las hospitalizaciones continúan aumentando en menores y adultos mayores con especial atención en este último grupo, según informó Valentina Pino, coordinadora de la campaña de invierno.
5: Ahora bien, si las personas de 65 años y más, si bien aumentaron en menor magnitud, que fue un aumento del 5,5% respecto a la semana anterior, aquí quisiera hacer hincapié en algo que conversa muy bien también con lo que refería la subsecretaria y el doctor Vilches, y es que es el único grupo que ha registrado una tendencia al alza que no se ha detenido, es decir, desde mediados de abril en adelante, las hospitalizaciones por causa respiratoria en las personas de 65 años y más no han dejado de subir, particularmente esta semana en un 5,5%, pero en otras semanas también hemos visto una tendencia mucho más pronunciada en este.
2: La subsecretaria de Salud Pública, Alejandra Pizarro, explicó que la influenza A pasó a ser el virus predominante con un 32,2% de los casos detectados. También advirtió un comportamiento inusual de influenza B, que ya representa el 15,5% de las muestras, pese a que normalmente aumenta hacia el final de la temporada. En tanto, la presidenta del Colegio Médico de Chile, Ana María Arriagada, reforzó el llamado de las autoridades a completar la vacunación cuanto antes. La dirigente médica insistió en que la protección tarda cerca de 2 semanas en desarrollarse, por lo que pidió a los grupos de riesgo inmunizarse de manera urgente.
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2: La primera nevada importante de la temporada dejó cerca de 10 centímetros acumulados en la cordillera y activó coordinaciones preventivas entre autoridades, carabineros y organismos públicos. Las medidas buscan resguardar la seguridad vial ante la próxima apertura de la temporada turística invernal. Eso es todo por el momento. Nos encontramos en la siguiente edición de Noticias.
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1: Con Holanda. Ahora, viendo ayer, claramente estos partidos como el de Qatar, República Checa, discreto. Y vamos a ver muchísimos de estos. Corea del Sur,
2: y el Chequia. Y el de México.
1: No, pero que el de México es el dueño de casa, y el dueño de casa al menos tiene ese favor de que siempre te puede tocar un dueño de casa potente o uno muy discreto como los últimos, Rusia, Qatar y México. Pero este de Corea del Sur, Chequia, fue bastante discretito, y como ese va a haber mucho, sumemos al de México también, en cuanto a que saquemos la condición de local, lo mismo hoy día, Canadá-Bosnia, no esperemos una demostración. Hasta ahora, entre hoy día y mañana, entre ayer y hoy, no hay ningún candidato a semifinales.
2: Claro,
1: no hay ningún candidato que tú digas, oye, ¿sabes que este puede ser una sorpresa? Ninguno de los equipos que van a disputar entre ayer y hoy los partidos. Ya el sábado arranca Brasil, y ahí ya cambia la...
2: Además, Brasil-Marruecos, que ese sí que es partido.
1: Exacto, y el domingo ya juega Alemania y Países Bajos.
2: Claro.
1: Que son otro tipo de calidad, otro tipo de jugadores. Ya empieza a ingresar la élite a esta fiesta.
3: Oye, hablaba de Quiñones, el autor del primer gol, Pato, por México. Él nació en Colombia, sí. Es nacionalizado. Y está en la Liga Catarí, la sí. misma que juega Cristiano Ronaldo.
1: Saudí, perdón.
3: En la misma que juega Cristiano Ronaldo. Y fue goleador de Liga con 33 goles.
1: ¿Sabes qué?
3: Le sacó 5 goles a Ronaldo.
1: Y el segundo es Iván Tuni, que es el tercer 9 que tiene Inglaterra. Pero la particularidad que es el cuarto goleador del mundo en el año calendario. O sea, no es cualquier futbolista en cuanto a su productividad de goles. Después discutiremos si es un jugador de la elite o no.
3: ¿Quién es el uno?
1: El uno que es Harry Kane.
3: Ah, Kane.
1: Harry Kane, sí. No. El año calendario, no en la temporada.
3: Sí, calendario.
1: ¿Sabes cuántos goles hizo Harry Kane en la temporada?
3: No.
1: 61.
3: Bueno, medio que debió haber llegado a los 65.
1: Debe haber llegado. Números de Cristiano y Messi en su VIP. O sea, imagínate cómo llega Harry Kane.
3: Escuchemos.
1: Pero buen futbolista este Quiñones, ¿ah? ¿Eh? No.
2: Bueno,
1: no es cierto, no. Primer jugador. No,
2: bueno.
1: Primer jugador no nacido en el país de origen que convierte un gol en el partido inaugural.
3: Escuchemos a Quiñones después de esta victoria de México 2-0.
2: Vámonos, Quiñones.
3: En el debut.
1: Vamos, Quiñones.
3: Ante Sudáfrica.
4: Contento, emocionado por haber marcado mi primer gol en un mundial con este estadio espectacular, lleno de la afición que nos vino a apoyar desde el primer minuto, y para mí es muy importante, ¿no? También rescatar todo lo que ha hecho nuestro compañero fue fundamental, ¿no? Para que hoy podamos lograr los primeros 3 puntos. Yo creo que más el ímpetu de presionar, ¿no? Aunque lo hicimos por parte bien, creo que debe ser constante, presionar siempre a los equipos y más siendo locales, ¿no? Eso es fundamental, pero vamos a trabajar a eso y nada, seguimos trabajando.
2: Ahí está, ya, vamos. Apoyo del medio campo y en el...
1: Ah.
2: Es que partió con a los 10 segundos, ya están, ole,
1: dos partidos.
2: Pero fue
1: en
2: una...
1: Guadalajara fue igual.
2: Fue una cuestión, yo creo, que no obedecía lo que estábamos viendo, y, sino
3: y,
2: que era...
3: Y cuando empieza la ola ya, es que el partido está malo.
2: No, pero el segundo la tiempo, ola, la ola, no la sé ola. Si se fijaron un momento donde la reprobación se hizo...
1: Bueno,
2: la
1: verdad es que no fue México que fue la ola.
2: ¿Y la tarde de pic?
1: No, tengo que en México.
3: ¿En la noche
1: del 86?
3: Sí, por la ola es mexicana.
1: El 86,
3: por eso,
1: el 87.
3: Pero cuando el partido es extraordinario, la gente no empieza a hacer la ola.
1: Sí, claro, me acuerdo que el Mundial Juvenil se hacía mucho la ola en Chile.
3: Sí.
1: Al año siguiente del.
3: Y se pifiaba a Pacífico. No, porque por la galería Andes era buena y en Pacífico.
1: Y lo otro, que al menos por suerte. Fue fuerte la campaña del famoso grito cuando iba a sacar el arquero. Que la Liga Mexicana, sí, pues, se nos venían sanciones en su momento, acá en Chile la
2: sombrado,
1: sí. Así que aquí parece que la campaña surgió efecto, bueno, va otro tipo de hincha también en los mundiales. Lo que te decía, los precios en un tercio, o sea, 3 veces, perdón, más cara que en Qatar. La entrada más barata para el partido inaugural en Qatar costaba $68.
2: Yeah.
1: La entrada más barata para el partido inaugural acá costaba $240. La más barata.
2: Claro.
1: La más barata. Y después ya se disparaban a $5,000, $6,000 las más caras.
2: Hay público para todo. Hay economía que Nosotros vemos esos valores y...
1: Sí, nos asustamos, evidentemente.
2: No, no digo que sea...
1: Acá reclamamos una galería de 15 lucas.
2: No, claro, no digo que sean baratas, pero...
1: Sí, no.
2: Pero
1: son acá precios... reclamamos por una entrada en Copa Libertadores.
2: Como tú has venido insistiendo en los valores, son... Hay partidos que son... No, no voy a decir abusivo, porque hay gente que lo puede pagar, pero...
1: Claro que hay un estándar de precio para toda la primera rueda,
2: prohibitivo para...
1: que juegue.
2: Claro, no, claro.
1: No, no es que, oye, juega Brasil, hay que ir a esta, hay que hacer plata. No, aquí no se entiende que además te venden la entrada vacía. Al comienzo, cuando se ponen a la venta los tickets, te llega una sede y después tú cruzas los dedos, ojalá caiga acá un Argentina, un Brasil, un España, pero te cayó un Qatar, Jordania, por dar una parte cualquiera, o el del... El del domingo a la noche. ¿El domingo a la noche? No, de sábado para domingo, 12 de la noche hay un partido.
2: ¿Ya?
1: Australia-Qatar. Para Australia. A la 1 de la tarde en Australia. O sea, ese partido fue programado.
2: Estaban en el oeste, me imagino, por la diferencia horaria.
1: Claro, en el oeste, que son 9 de la noche.
2: Como en el oeste. Está el sheriff, están los indios, claro, no entiendo.
1: En carreta. Bueno, llegan en carreta
2: a la zona de Los Ángeles, San Francisco.
1: Seattle.
2: Vamos con
1: Vancouver.
2: Vamos con el comentario de
1: Vancouver.
2: ¿Qué les pareció la ceremonia inaugural? Estuvo Shakira, estuvo...
1: Bocelli, lo vi por ahí.
2: Bocelli, la
1: Maná.
2: Maná, la Salma Hayek, que ingresó con Infantino ahí. Yo la encontré anticuada, ochentera.
1: ¿Salma Hayek? Es que el look de Salma Hayek con guantes negro parecía.
2: No, la ceremonia. Me faltó la pelota gigante que salieran las palomas de España 82 nomás.
1: A mí me gustó porque a mí me gusta ese tipo de música, ¿no? Los
2: no, que pero el espectáculo.
1: No, el espectáculo del fútbol, pues no tiene nada que ver con lo que
2: uno la ceremonia, ayúdame, pues, Pato.
1: No, es que el fútbol yo...
2: ¿Te gustó o no te gustó?
1: A mí nunca...
2: La fome.
1: Yo siempre la he encontrado muy discreta la apertura de los mundiales que hemos vivido harto. Siempre son muy muy normales. A mí me gustó por la música, por los cantantes que habían nomás.
2: ¿Bocelli?
1: El resto, Bocelli, estuvo la Shakira, estuvo Ochan, estuvo... Es decir, hubo varios...
2: Maná.
1: Estuvo Maná con Oye Mi Amor y Mira la Cuestión y todo lo demás. Entonces al final...
2: Mírame qué...
1: Mira, mi amor.
2: No, oye, mi amor.
1: Oye, mi amor. Voy a cantar yo ahora.
2: Sí, vamos a cantar nosotros.
1: Ole,
2: dale, dale, vamos, vamos. Cantemos nosotros.
1: Pero entiendo, Bacho, que con otro...
2: ¿Te acuerdas de la canción original de México 86? Cantémosla nosotros entonces.
1: México 86. La nena, el valor. México 86. México 86. El valor de llegar.
2: Y a ti, Cafaña, ¿te gustó, no?
1: No me gustó. No, es que aparte yo creo que la última fue la de Italia 90, ahí con la... Porque me acuerdo que hicieron un símil con una pasarela de moda. Había
2: glamour.
1: Otro glamour, exactamente, ahí en el viejo Giuseppe Meazza. Ya después pasaron a ser prácticamente show de intermedio, no existía mayor... No le ponían mucho ahínco, muchas ganas a la ceremonia, que pasara rápido, cada vez que se acortaban más, cada vez se acortan más. Después, ayer, Infantino con Salma Hayek, la copa, no entendí la presencia de Salma, no creo que sea la única, o sea, la mujer más importante de México. Creo que hay muchas más artistas reconocidas a nivel mundial mexicanas, pero bueno.
2: No, pero ¿sabes por qué yo creo que es? Porque tiene que ver con su vinculación con Hollywood. Es muy conocida en Estados Unidos. Pues es una actriz mexicana, pero de
1: carrera
2: de
1: Estados Unidos. Claro.
2: Va por ahí. Y lo otro...
1: Ahora, las canchas...
2: Me faltó el Chao. El Chao, Kiko...
1: ¿Alguna...
2: Bueno, eso me faltó a mí, pues yo esperaba... Kiko saliendo con los cachetes y la pelota gigante.
1: El chanfle, por último el chanfle.
2: Le metí cuatro chorrillanas a Infantino y se parece a Kiko. Tiene un aire, sí.
1: Pero ¿sabes que lo que había mucho temor, que era el estado de las canchas de juego? Se habían quejado muchos equipos que habían elegido como base México para su concentración. Al menos la Azteca y Guadalajara estaban espectaculares. La pelota corría. Y además, la diferencia que vamos a empezar a ver ahora en Estados Unidos, son pasto natural.
2: Ahí el tema, po.
1: Que el arreglo sobre pasto natural, o sea, sobre tierra que está hecho el fútbol de
2: muy,
1: siempre.
2: Muy bonito el sistema moderno, como van poniendo los pastelones.
1: Sí, hermoso.
2: Pero después tenéis que ver el movimiento que muestran dando, vos, claro. Jugando fútbol, el bote, lo que tú decías.
1: Y ya hubo dos torneos en Estados Unidos que se quejaron todos, la Copa América, 2024, que no daba bote la pelota, claro. Y después el Mundial de Clubes.
2: México, habitualmente, tú que veis más el fútbol mexicano, bueno, últimamente no lo veis tampoco, y lo es menos, digamos, las canchas son, sí, son buenas. Son,
1: sí, se mantiene el estándar.
2: Se mantiene el nivel.
1: Pero estos dos estadios, además, se veía espectacular, claro. Cómo corría la pelota, la intensidad de pase era la que necesitaban, sí, los jugadores, o la que pedía el jugador. Así que por lo menos México, creo que para este primer día de Mundial, aprobó totalmente, claro. con la organización, en cuanto al estado de las canchas y eso. Lo que lamento que a México no le haya tocado un país bueno. O sea, de los dos partidos, del grupo A, que esté México, Chequia, Corea del Sur y...
2: Lo que se comentó también...
1: No hay un equipo, una selección fuerte.
2: Lo vi en estas portales mexicanos, no estuvo la presidenta de México en la inauguración.
1: Sheinbaum.
2: Es decir, echan de menos la...
1: Bueno,
2: la presidenta.
1: No me acuerdo si el 2014 en Brasil estuvo la presidenta. Estaba la presidenta, no estaba Lula, estaba la... Y antes ya. Bolsonaro estaba, ¿cómo se llamaba la mujer?
2: Uy, la...
1: Condeo, ¿no? ¿Puede ser?
3: La presidenta de Brasil, post Lula.
1: Sí.
3: Uy, ¿cómo se llamaba?
2: El apellido...
3: De pelo cortito.
2: Sí, por la...
1: Había manifestación.
3: Dilma.
1: Dilma.
3: Dilma. No? Dilma.
2: Dilma Fontaine.
3: Rousset. ¿O no?
1: Sí.
3: Ahí está. Dilma Rousset.
1: Dilma.
3: Rousset.
1: Y había muchas manifestaciones afuera del estadio. Bueno, había temor de que no asistía. No,
3: pero
1: no,
3: si el 2014 yo fui a ese mundial, hicimos una nota el día antes para Mega... En donde se inauguraba el Sao Paulo, estaban pintando el estadio.
1: La arena Tacuarí, la arena paulista ¿cómo se llama? Del estadio Corinthians.
3: Vamos a hablar de la jornada de hoy, que también tiene partidos interesantes, pero antes, Coyahuasi potencia el desarrollo de la región con el programa Cuidemos Tarapacá, buscando apoyar emprendimientos liderados por mujeres y el cuidado y prevención de su salud bucal. 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
3: 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Hacemos la pausa y volvemos para meternos en la segunda jornada de Copa del Mundo.
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1: Yo creo que eso es para un tema que... Sí, en la motivación.
2: Exacto, exacto. Muy importante la felicidad.
1: Tú que estás ahí.
2: La motivación.
1: Tú que
2: estamos
1: metí en un deporte. Claro, no, es que le metí en un deporte duro, como el triatlón, cada año que juega fútbol. La mente es súper relevante, importante la motivación, tenerte un ambiente grato, digamos, ¿no? Que obvio, te ayude.
3: Tú sabes que hoy día vino un experto la semana pasada. ¿Ya? En Harvard, en la escuela de negocios, en sus programas de management y todo, ya hay una cátedra de felicidad y negocio.
2: ¿Ya? Mira.
3: Hablé ayer con un amigo chileno que viene llegando de Londres, de la escuela, la ELI, donde era decano Andrés Velasco, de que se están desarrollando una serie de estudios que ya están instalados y todo, en que, por ejemplo, las principales empresas del mundo están buscando, cuando abren nueva oficina o donde van a hacer una nueva planta, ¿ya?, ubicarla en lugares que tienen una conexión mejor para sus empleados, para que la gente sea más feliz. No es buena onda todo esto, es porque hay mejores resultados con eso. Entonces, claro, cuando tú tienes contento a tu equipo, a la gente, se siente entusiasmado, está en la herramienta, eso va a redundar en buenos resultados. Pero bueno.
1: No abren esos libros, no se informan.
3: Oye, hablemos de la jornada de hoy día acá, Maño. Sí. ¿Qué nos depara el Mundial?
1: No, aparecen los otros dos dueños de casa. Canadá, que recibe a Bosnia y Herzegovina, el equipo que dejó fuera a Italia, recordemos, en el repechaje, y aparece Estados Unidos contra Paraguay, el primer sudamericano que
2: salta
1: a la cancha.
2: Buen partido ese, buen partido.
1: En Los Ángeles. ¿Cuál? Se juega el Estados Unidos-Paraguay.
2: A las 9.
1: En el estadio más caro del mundo, el Sci-Fi, que costó más de 5.000 millones de dólares. Construido el año 2022, ahí al costado del famoso Forum de Los Ángeles, donde jugaba Magic Johnson, los Lakers. Después los Lakers tuvieron otro estadio ya este siglo, pero esa es una zona muy, muy tradicional de Los Ángeles, cerca del Rose Bowl, así que vamos a ver cómo se comporta Paraguay, un equipo, ya sabemos que va a ir a buscar el cero en su arco, y si puede aprovechar un balón detenido, un contragolpe, pero me parece que Estados Unidos es favorito, tiene ayer mejores futbolistas, la mayoría jugando en clubes de primera línea. Fíjate que tiene un central del Crystal Palace, campeón de la Conference, tiene el lateral izquierdo del Fulham, tiene el volante central del Bournemouth, Adams, tiene el volante central del Olympique de Marsella, Wea, tiene el volante McKinney de la Juventus, todos titulares, en comparación a Paraguay, que todavía...
3: Wea es el hijo de George Wea.
1: Sí, el hijo, que eligió jugar por Estados Unidos.
3: Fue candidato presidencial en Liberia. Wea nunca pudo jugar un mundial, que su selección no pasa nada.
1: Claro, está Balogun, el centro delantero del Mónaco de Francia, así que vamos a ver cómo se comporta Pulisic, el jugador del Milan, el cuadro de Pochettino, con el cual espera por ahí dar la sorpresa. Claro, ya fue cuarto finalista hablo de los mundiales serios, cuando eliminó a México en Japón y Corea 2002, así que hay mucha expectativa con este equipo. Además está Pochettino, ¿no es?
3: Fueron a buscar un técnico de Premier, claro, de Champions, de España, exacto.
1: Técnico. Pochettino te podrá gustar o no, pero dirigió al Chelsea y al PSG, ni más ni menos.
3: Jugó una final de Champions.
1: Claro, con el Tottenham. Imagínate los tres clubes que ha dirigido.
3: Hizo una buena campaña con el Español.
1: Claro, así que es un técnico, un poco con lo que fue a buscar Inglaterra con Tuchel, técnicos de clubes recientes que tienen otro tipo de visión del fútbol, a diferencia de los técnicos que se habitúan a ser seleccionadores. Así que vamos a ver si le aumenta el grado de competitividad a Estados Unidos, que no tiene a lo mejor esa mega estrella como ocurre con selecciones de segundo nivel en Sudamérica, pero que sí tiene muchos futbolistas en Europa y en ligas importantes.
3: Oye, ¿vieron lo de Diego Gómez?
1: El paraguayo, del Brighton.
3: Exacto. Ayer hubo conferencia de prensa de la selección paraguaya previo al debut de hoy día contra Estados Unidos. Y estaba Alfaro y estaba Diego Gómez, jugador de Brighton, como dice, un tipo con experiencia y todo. Se ha alargado a llorar, compadre.
1: ¿De emoción?
3: De emoción, de lo que le costó a Paraguay volver a un mundial, que no jugaba en un mundial desde 2010, de sentirse, de saber que es parte de esto, de cumplir un sueño, ¿no? Después de eliminaciones. Muy, pero muy...
2: Impacta, ¿no?
3: Hoy día cuesta eso.
2: Además que
3: porque te creo ya, fui campeón, me emocioné, estoy feliz. No, está en la previa de saber de lo que estoy viviendo. Cuesta que hoy día los futbolistas jóvenes se conecten con eso.
2: Uno no se da cuenta, pero de repente hay chicos, oye, que tienen 24, 25 años, son aún no niños, pero uno como que ya los ve todos muy grandes, maduros. Y no sé, a mí esta cuestión que de repente dicen humaniza, no, pues si son, no son todos los futbolistas de 30 y tantos años, uno piensa que ya son gente mayor, 20 y tantos años, son unos niños todavía y tienen que tener esa responsabilidad, y cuando les pega, me imagino yo que llegar a un mundial
1: un poco yo, Paraguay está viendo lo que nosotros vivimos
2: en Francia en 98.
1: El 98, o sea,
2: y que vamos a vivir nosotros el 2046, cuando volvamos al mundial.
1: Claro, porque la despedida que tuvo Paraguay la otra vez en el Defensores del Chaco, todo eso es producto de tantos años fuera de esto. Si al final Paraguay se sentía muy marginado y estaba muy en el sótano, habían ido a probar varias fórmulas, Estrella Carnero, el mismo Berizzo, claro. Peluso, y ninguno daba con la tecla. El último técnico que había llevado a Paraguay un mundial había sido el Tata Martino, que llegó a cuarto de final, la mejor
2: actuación
1: de la
2: historia. ¿Dos mundiales seguidos? Nosotros los dejamos fuera para el 82, pero después estaban ahí.
1: Ellos fueron al 86. Ellos fueron al 86 con la misma que nos dejó a nosotros fuera en el repechaje. Después no volvieron hasta el 98. Claro. Después no fueron el 2002 ni el 2006 y volvieron el 2010.
2: Claro.
1: Más o menos iban en la misma cuerda nosotros.
2: Nosotros
1: caímos el 2014 y no volvimos y ellos aparecen ahora en el 2026. Pero tampoco, o sea, somos parecidos, nuestra historia está más o menos similar. Paraguay con Chile, Paraguay nos ganó una final de Copa América en el 79, la única que tienen los paraguayos, y han llegado a la final en 2011, pero esa generación ya estaba de vuelta. Muchos de esos jugadores del 2010, algunos ya todavía habían estado en el 98,
2: imagínate.
1: Pero el Tata Martino le sacó el último jugo
2: con la generación dorada, porque la estrujamos al máximo.
1: Claro, ese Paraguay del 98 que va al Mundial, recordemos que termina cayendo contra Francia en el famoso gol de oro, el primer y único gol de oro de la historia.
2: De Blanc.
1: Laurent Blanc,
2: en el final de la Largue.
1: En Lille fue ese partido.
2: Y que,
1: Lens.
2: Oye, y que todos los jugadores paraguayos terminan el partido, se desploman, lloran, y va Chilaver, una imagen icónica del fútbol internacional, uno por uno los va levantando y les como
1: Gamarra,
2: arriba, bueno, el de orgullo arriba. Fue Gamarra.
1: Chiquiarse,
2: mira, se escucha bajito y lo encontramos.
1: Celso Ayala.
2: Mira lo que pasó con lo que yo les contaba, este jugador del Brighton, seleccionado paraguayo, muy emocionado ayer en la conferencia de prensa.
16: Sí, muy contento acá de poder presentar a mi país, que logramos después de mucho una clasificación, y bueno, la verdad que...
17: No hay palabras, es lo que sentimos.
16: Sí, es lo que sentimos.
2: Y ahí está el Faro, el técnico que lo abraza, lo apoya.
1: Está haciendo asado, metiendo humo siempre.
16: Me conocen a mí, que yo soy muy, muy emocional. Y bueno, la verdad que trataré de dar al 100% para darle a esa alegría a toda la
2: gente. Mira, está muy, muy emocionado. Ahí lo abraza Alfaro y el chico. Es raro en el fútbol ultra profesional un tipo además que está en el Brighton, no es que juega
1: en el Recoleta de Asunción, digamos, un jugador que ya dio el salto, que hizo una muy buena temporada en la Premier, en un equipo que juega muy bien al fútbol, y que bueno, qué lindo ver estas emociones. Tiene corazón el Pato, por eso se emociona con este tipo de cosas.
2: Tú siempre ves la parte negativa de las personas, yo veo siempre la parte positiva. Bueno, después de este momento...
1: Hiciste sufrir a mucha gente, Pato, cuando dijiste que era penal de Bochardó. Ayer se cumplió...
2: No, pero tenía toda la razón,
1: pues. Ayer se cumplieron 28 años de esa mítica transmisión.
2: ¿Quién se acuerda esa
1: hueá? Porque me acordé yo, pues. ¿Cómo que se acuerda eso yo, pues? Te la estoy recordando, te la estoy refrescando.
2: Pero, ¿hablemos afuera?
1: Afuera, ya no vamos a hablar afuera. Yo tengo un amigo afuera que te está esperando, ya. Es que...
2: Y te va a agarrar.
1: Te va a forrar.
2: Hay un chiste, te va a agarrar.
1: Ahora, volviendo a los sudamericanos, yo creo que Paraguay, no sé si coinciden ustedes, es el que tiene menos chances de hacer historia en este mundial, digamos, en el ranking de los... De hecho, para las casas de apuestas, lejos Argentina y Brasil, y el tercero es Ecuador, fíjate.
2: Ya.
1: Para los amigos de Culbert, Chile, por ejemplo, Ecuador es el tercer sudamericano con más posibilidades de hacer historia en este mundial.
2: Achica un poco, cierra el diafragma en el grupo...
1: De Paraguay.
2: Estados Unidos,
1: Paraguay.
2: Ahí hay que ver a
1: Turquía,
2: Canadá
1: y Australia. No, po, Canadá es otro grupo.
2: No, perdón. Y
1: Estados Unidos, Paraguay,
2: Turquía,
1: Australia.
2: Ya.
1: Yo creo que con Turquía es el partido.
2: Parece que puse bueno, Estados Unidos, Turquía, man.
1: Ya. Bueno, es que pasa un tercero también, a diferencia de otros mundiales.
2: 8-3.
1: Claro, 8-12. Yo creo que Paraguay el partido se tiene que jugar la 10 con Australia. Es el que tiene que ganar. y el que tiene más chances de ganar, que Turquía juega bien. Tiene futbolistas en el Real Madrid, en
2: el grupo Canadá,
1: en el Inter,
2: que metió un Canadá.
1: Canadá es Canadá, Bosnia, Qatar, Suiza.
2: A Suiza ganar, entonces.
1: Claro, se dice ser Suiza ganar y Bosnia, y Bosnia pelear el tercer lugar contra Qatar, digamos. No, pero Suiza sí que está en Europa mejor trabajado que las otras selecciones.
2: Yeah.
1: Suiza está, te diría, está un pelito más arriba de Austria que el Real de Argentina.
3: Eso entonces con el Mundial, que ya vivirá hoy su segunda jornada. 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
3: 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Mira,
1: todos lo invocamos tanto que salió de la cueva.
3: Patito, un abrazo al oso.
2: Este es un momento icónico.
3: Icónico, sí.
1: Cuidado, Pato.
3: Cómetelo, Culbet.
1: Cuidado, Patito. Patito, por favor.
3: Un abrazo.
1: Un abrazo,
3: vino corpóreo de Culbet, 7 de la mañana. Patito, ven a saludar.
1: Pato, no le hagáis el pato ya, por favor.
3: Oso, vaya a saludar. Patito, vaya.
1: No sé, cruces en la cámara.
2: A ver si vaya.
1: El abrazo del oso. Literalmente el abrazo del oso.
3: Muy bien, el abrazo de oso.
1: Sí, lo ama, lo quiere.
3: Nuestro corpóreo Maca. Nuestro corpóreo de Culbet va a estar acá. Le contaron todos los días hasta fin de año a las 7 de la mañana. Está feliz, ¿cierto? Como nosotros. Ahí está.
1: ¿Le gustó la inauguración del Mundial?
3: ¿Hablaste corpóreo o no?
1: No, más o menos. Más o menos nomás. Rebuleque.
3: ¿Quién quiere ganar el Mundial? ¿Argentina? No. ¿Brasil?
1: ¿Y ahí?
2: ¿Francia?
3: Ahí está. No, pero usted ya quiere que gane Canadá. Porque usted viene en el Polo Norte.
1: Exacto, lo más cerca del frío.
3: Así que ahí está. La bienvenida al corpóreo Culver, que se une. Todas las mañanas va a estar con nosotros. Ya la acaban de avisar. Está feliz.
1: Oye, el oso más revoltoso en la web extraordinaria.
3: Oye, hablemos un ratito del torneo local, porque también hay fútbol, hay fecha del fútbol chileno. Estamos. Don Corpóreo, muchas gracias. Se puede volver ahí al iglú.
1: Gracias, osito. Simpático.
2: Buena onda, hermano.
1: ¿Cómo?
2: El oso.
3: Hoy, el Audax contra la Serena, 20 horas. Mañana, Coquimbo Higgins, 2:30. Everton Palestino a las 3:00. Colo Colo Cobresal a las 5:30 y Ñublense Huachipato a las 8:00. Y el domingo, Deportes Concepción Limache a las 2:30, Unión La Calera, Universidad de Chile a las 15:00 y Universidad Católica, Universidad de Concepción a las 5:30 de la tarde. Pato, la oportunidad de Colo Colo de cerrar la primera rueda sumando 3 puntos y asegurando una ventaja muy importante, sí. mínimo, si es que gana mañana, de 7 con la U, si es que la U ganara su
1: partido. No, 10.
3: ¿Verdad que la U
1: La U tiene está a 13.
3: ¿Verdad que,
1: la U con un
3: ¿verdad
1: partido
3: que
1: menos?
3: No ganó?
1: Católica que... podría, lo más, lo, si gana Colo-Colo, el más cercano puede quedar a 10, que es Católica.
3: Ah, o sea, porque cuando habían un par de partidos pendientes, si los ganaban todos, podían quedar a 7 Colo-Colo. Pero no,
2: si por eso
3: o sea, mínimo 10. Es una oportunidad que tiene Colo-Colo que no se imaginaba cuando partió el torneo. O sea, cerrar la rueda con 10 puntos de
2: ventaja. Toda la razón, con 10 puntos de ventaja, con los equipos que se, cómo se armaron, tanto la U como Higgins, el propio Coquimbo Unido, que se ha reinventado con Hernán Caputo, es un gran momento de Ortiz. Hay momentos en que levanta, ya no está esa tendencia de los primeros partidos, ¿no? Ganando con lo justo. Yo creo que ahí hay momentos que al menos aprecio que hay una mejor conexión, un mejor juego. No digo que sean los 90 minutos. También hay veces que carece la profundidad de las oportunidades. Pero yo creo que va levantando, ¿eh? Paulatinamente va levantando la producción futbolística. No ha sido el resultado que hasta el momento lo ha mantenido desde el principio. Recuerdo victorias de local frente a Everton, frente a Unión La Calera, y por momentos parecía que no iba a conseguir la victoria, el resultado, partidos donde no brillaba, donde no mostraba un nivel de juego que le permitiera tener el estatus que debe tener un equipo grande como Colo-Colo, como uno le exige a la U y a Católica. Así es que yo imagino, esto en el plano de la teoría, no debería tener problema ante un débil.
3: Habló Jonathan Villagra y entre otras cosas dijo que tenemos muchas expectativas para el segundo semestre, pero todavía no se ha ganado nada.
18: Las expectativas para el segundo semestre están más altas, nos va a tocar trabajar también ahora un mes y medio donde el campeonato se va a parar, pero lo bueno que ahora está la Copa Chile, que el fútbol y para nosotros los futbolistas no se va a acabar, vamos a seguir teniendo rodaje, vamos a seguir jugando, entonces creo que eso nos va a ayudar bastante a cuando vuelva la segunda parte del torneo, afrontarla de la mejor manera.
3: Cristian, ¿hay algún equipo chileno que haya terminado la primera rueda con 10 puntos de ventaja y no haya sido campeón?
1: No. Sí existe momento en la segunda rueda, con menos partidos. El 2010, Católica le remonta 8 puntos a Colo-Colo.
3: 8, ya.
1: Quedando 7 partidos. Quedando 7 partidos, la debacle de Diego Caña. Ese fue el equipo que pierde el título contra la Católica de Pizzi, que en esa segunda rueda había reemplazado a Marco Antonio Figueroa. Ese es el último recuerdo en un campeonato largo donde se haya remontado una ventaja aproximadamente de 10 puntos, así que vamos a ver qué es lo que ocurre a partir de ahí.
2: Colo-Colo a la U.
1: Sí, pero no tan pocos partidos, porque en esa oportunidad quedan 7 partidos.
19: No el viernes que viene, el otro viernes.
2: Me dan ganas de
19: No, pero es que voy a instancias más decisivas y esto recién empieza.
2: Sí.
19: ¿Te gustó el Mundial hasta ahora?
2: Sí, yo en la mañana hablábamos el tema del show. A mí me gustó porque me gustan los artistas, esa música me gusta, pero acá tanto Sagrego como Camaño no le gustó para nada, encontraron simplón. Yo dije, bueno, son los mundiales, habitualmente tienen esta. Yo viendo a la Shakira, viendo a Maná.
19: Era Shakira.
2: Y era,
19: ¿no?
2: Es que
19: hay rumores.
2: ¿Has visto las imágenes?
19: Sí.
1: Atacan bien a Shakira.
2: No.
1: La Shakira.
2: No, ya sabéis que te pasáis dos pueblos al tiro.
1: Hay muchas dudas con respecto.
2: No, pero hay fotografía y yo estuve conversando con nuestras compañeras acá que me dicen el pelo raro, la cuestión es raro, que aquí nos notaron alguna diferencia.
1: Mira, vamos a ver cómo llega a la final del Mundial. El 19, si ella recibió crítica con respecto a su look, seguramente las va a tomar en cuenta y el 19 aparece.
19: No, pero yo pensé que viene a hablar de México, de Corea del Sur, está hablando de Shakira. ¿Qué le importa?
1: El pato mete el tema, bro.
19: Yo no me amargo, yo no soy amargado, no veo nomás. Después vi el resumen, que lo tuve que ver porque estuve en un programa que lo mostraron, pero si no, ni me molesto, sobre todo escuchando el grupo que mencionaste, mexicano, tremenda mufa.

0: según la el conteo oficial de FIFA, 44.900, pero había claramente mucha menos personas, y con el correr del partido iban desapareciendo los hinchas, iban quedando netamente los hinchas coreanos, que a esa hora ya estaban celebrando, y los mexicanos que habían adquirido su ticket a última hora ya estaban absolutamente desentendidos del partido. Así que vamos a ver qué es lo que ocurre en Estados Unidos con una serie de partidos que no llaman la atención y que seguramente van a tener un mayor impacto con respecto a la asistencia de público.
1: Sí, pero van a maquillar. México es un país futbolizado.
0: Exacto, por eso te digo que en Estados Unidos, donde se desarrolla el 80% del mundial, en esta primera ronda hay una serie de partidos de bastante dudosa, digámoslo, arraigo en cuanto a hinchas. Por ejemplo, Australia-Turquía.
2: Butacones vacíos en la mañana.
0: Mucho. Que no aparecen en las imágenes.
2: Que yo no lo vi, yo no sé si era el lado donde se posicionan las cámaras, ¿no? No era el sector del frente cuando uno ve la
0: el tiro de cámara habitual.
2: El tiro de cámara, claro. Pero me llamó la atención, yo pensé que iba a haber, era como la prueba de fuego y vi más público de lo que esperaba, ¿no? Pero si tú me decís que hace 45.000 y que hubo 43.000, 44.000, yo creo que eso no...
0: No se condecía.
2: De acuerdo a lo que me mostraste.
0: Claro, son fotos, imágenes...
2: Jugándose reales. El partido, ¿eh?
0: Sí,
2: jugándose. Tú mostraste fotos jugándose
0: anoche
2: el partido.
0: Anoche estábamos haciendo Balón Noite, ¿ya? Mientras veíamos el partido, y a mí me empecé a fijar en la tercera bandeja, que es donde generalmente tratan... No se ve la cámara ahí.
2: Claro,
0: no llega el tiro, digamos.
2: Sí, sí, sí.
0: Y evidentemente había muchos vacíos en la parte superior del estadio. Las últimas 10 filas hacia arriba, la gente habitualmente va acercándose hacia la cancha. Pero exacto. Ya las fotos que hay dando vuelta con las tribunas vacías abajo de la cancha misma, en las primeras filas, ya era llamativo. Así que ojalá, digo, por el espectáculo que con público distinto. Pero el Mundial de Clubes para mí fue una señal clara que no va a haber muchos hinchas. Manuel, en algunos partidos.
2: México es futbolizado.
1: Claro.
2: Es como que...
0: Pero apenas va a haber 11 partidos.
2: Pero bueno.
0: En México, 11 partidos.
1: Hay que ver qué pasa a partir de hoy. Por ejemplo, en el debut de Canadá contra Bosnia, en Toronto, por ser el local, uno se imagina, estadio lleno.
2: Full.
1: Después juegan Paraguay y Estados Unidos también, estadio lleno.
0: 80.000 personas ese estadio. Hay que ver si se llena.
1: Debería. Siguen muy caras las entradas.
2: Mándame
1: bueno,
2: foto.
1: México ganó 2-0. Escuchemos a Javier Aguirre, que no quedó tan conforme, ¿eh? Es el triunfo de los locales.
3: Es un escenario brutal, eso te hace que las patitas se te sacudan un poquito. Vienes del CAR para acá, la gente, el pueblo estaba en la calle, y eso al jugador le va diciendo, ah caray, llega el momento que ves el escenario y eso lo atribuyo básicamente, ¿no? Nunca en 25 partidos estábamos en un solo calambre, hoy tenemos 3 con calambre. Es un estado emocional muy fuerte, ponerte ahí, ver para arriba, equivocarte pases fáciles, habla de que les pesó un poquito no a todos, les pesó un poquito el escenario. Afortunadamente fueron tranquilizándose, fueron teniendo la pelota, llegamos 16 veces a puerta rival y bueno, tuvimos muchos pases, mucha posesión. Realmente nunca sufrimos atrás, esa es la verdad, fue un partido 2-0, pudo haber sido 4-0 y nadie hubiera dicho lo contrario, ¿no? La expulsión de César era evitable a todas luces, pero bueno, es parte del juego y estamos preparándonos ya para lo que viene.
0: Fíjate que México busca algo que es, evidentemente, cambiaron las condiciones de los mundiales, pero es acabar de una vez por todas con la maldición del quinto partido.
1: Claro.
0: 94, 98, 2002, 2006, 2010, 2014, 2018. Son 7 eliminaciones en octavo final consecutivas.
1: Pero hay una entre medio que no llega a octavo.
0: Sí, llega. No, es que el último grupo del 2022 no pasó.
1: Claro.
0: En Argentina.
1: Claro.
0: No, te digo, del 94 al 2018 son las 7 consecutivas. La que más les duele es con Estados Unidos en Japón, Corea. Porque las otras son con Alemania, con Argentina 2 veces.
2: Rivales superiores,
0: con Países Bajos.
2: Claramente.
0: Pero la de Estados Unidos en 2002 le duele. Por eso hay tanta presión sobre el Vasco Aguirre, que es el tercer mundial que dirige México.
2: Mira.
0: Y solo 2 técnicos estuvieron presentes en Corea y Japón. Técnicos. Vasco Aguirre y Bielsa. Bielsa estuvo en Argentina y Vasco Aguirre, 24 años de diferencia, pero hay uno que les gana.
2: ¿Quién?
0: Advocat, que estuvo en 94 con Holanda, sí. Y que ahora dirige Curazao, 32 años. Ese rompe el récord.
2: Qué buen dato.
0: Ese rompe el récord.
2: Más datitos después. me gustó, sí.
0: La anterior la tenía, entre comillas, que era un ayudante, pero que era técnico, Mario Zagallo, del 70 al 98, 28 años. Porque era el ayudante el 94 de Barreira, pero no.

0: De hecho, se intercambió y fue el senador del 98. Él claro. Fue a Romario. Ahora, ese era el récord hasta que Advocat lo va a romper el domingo. No, Alemania Curazao.
1: El partido fue superior. México lo gana bien. Sí. Creo que va a ser una tónica de esta primera rueda. Van a haber algunos partidos muy peleados, pero la mayoría van a ser entre selecciones que van a darle un verdadero, deberían ser muy superiores, porque acá creo que además, no sé si comparten muchachos, se corta al haber tanto clasificado y clasificar mejores terceros y haber equipos muy débiles en el grupo, el factor del nerviosismo que podía, por ejemplo, Arabia Saudita cuando le gana Argentina, juega mucho ese factor en contra de Argentina, porque ahí clasificaban dos nomás, claro. Y una derrota te dejaba súper mal. Ahora podéis hasta perder un partido y aunque ganéis 4 puntos después podéis clasificar como mejor tercero, pero le da margen a los equipos con que son favoritos, y los equipos que no tienen mucho como Sudáfrica se les nota. Ayer me pareció que hubo demasiada diferencia en cancha, el marcador hasta un poquito corto.
2: Sí. Ahora, pese a que cuando llega la segunda cifra, y yo no sé si la mañana decías tú, Cristian, que esto el hincha mexicano es como exigente.
0: Sí, pues, quería ganar 4-0.
2: Es que Sudáfrica tampoco no demostró nada, no. Pues, ni siquiera a veces la cuestión física, tú decís, tipos de envergadura física importante, te buscan cierto equilibrio, pero la verdad yo encontré muy...
0: Pero hay un
2: muy básica la en todo sentido, y a nivel individual.
0: La organización de juego de Sudáfrica era deficiente en comparación a México.
2: Sí.
0: O sea, de hecho, yo creo que México va a sacar una ventaja mientras el Mundial se juega en el Azteca. Porque digan lo contrario, algunos, los 2.500, 2.600 metros se sienten.
2: Ah, claro.
0: Más allá que las selecciones puedan llegar un tiempo ya de aclimatación, no es lo mismo. Sobre todo el primer partido para Sudáfrica.
2: Casi estar en calama, Cristian.
0: Y tener una semana de preparación, 5 días, no llegas en óptimas condiciones. México lleva casi un mes de preparación,
2: claro,
0: en Ciudad de México. O sea, los futbolistas que vienen,
2: ¿no?
0: Los futbolistas que vienen de otras latitudes tienen un tiempo muy largo de adaptación, el cuerpo tiene memoria, y yo creo que Sudáfrica eso lo sintió, porque físicamente el segundo tiempo estaba muerto, más allá de la expulsión del jugador que había cometido el error en el primer gol. Creo que Sudáfrica es el peor equipo de este grupo, después de ver Corea del Sur con Chile, sí, que vamos a analizar, bueno, claramente no tiene nada que hacer.
1: Muy discreto.
0: El cuadro africano, que está lejos de las potencias africanas, porque además ni siquiera, más allá del delantero que juega en el Burnley, no tiene jugadores en grandes ligas.
2: No.
0: Son casi todos del Mamelodi, hay 6 jugadores del Mamelodi Sundowns, que es el mejor equipo, otro de los Piratas.
2: No, el Mundial no está.
0: No están
2: para competir, digamos.
0: No están para competir, exactamente. No están, sí,
2: claro,
0: pero claro, como aumentó a 8 cupos, a 9 cupos África.
2: Ahora lo decía el Vasco Aguirre, decirle el tema, lo que decías tú, bueno, el nervio, sí, el gallo nervioso, con calambre.
1: Pero estaban más nerviosos los africanos, claramente.
2: ¿Y los africanos tú crees?
1: Es que yo no entiendo esto. ¿Sabes que lo que me gustó de República Checa, Corea del Sur? Que los checos no comieron vidrio, sacaron largo, fueron a ganar cabezazo.
0: ¿Ganar con el gol para el lateral?
1: Sí, sí, bueno, casi hacendó un segundo gol de lateral después, el arquero lo evitó. Del primer gol que le hacen a Sudáfrica, les quita la pelota al volante central a la salida del área.
2: Buena presión.
1: Pero digo, no, hay que tirarla lejos en algunos momentos.
2: Que son, por eso te digo, yo creo que hay muchos técnicos, jugadores que miran a lo que hacía, por ejemplo, el Manchester City, y todos creen que es llegar y jugar, hacerlo.
1: Pero yo creo que ahí, para jugar corto, tenés que tener a Rodri, tenés que tener a...
2: No, por eso te digo, es que eso es lo que, claro, no, eso es lo que digo, entonces
1: Así Jole, la pierde ahí. Bueno, el segundo partido no tuvo un gran primer tiempo, pero el segundo tiempo estuvo muy entretenido, lo empezó ganando República Checa con un gol de lateral, increíble.
0: Y el cabezazo también, tremendo cabezazo.
1: No, el salto,
0: aprovechando
1: todo.
0: La fuerza del lateral.
1: No, impresionante, fue un lateral fortísimo al área, que lo cabecea Kubek.
0: Mira, Pato, no sé si viste el gol, mira, ahí está, lo estaban repitiendo.
1: El gol de República Checa.
0: Krejci lo hace, es un jugador de Wolverhampton, el número 7, el capitán.
1: Sí, el capitán. El gol
2: también, como deja pasando, engancha, deja pasando.
1: Sí, después muy buen partido. Estaba jugando bien Corea, sí. Y después lo termina dando vuelta de buena forma, aunque al final el arquero japonés...
0: Coreano.
1: Claro, el arquero coreano, perdón, tiene una tajada después de un lateral. No tenemos los goles acá, sí. Perdón.
0: Krejci, el 1-0 para República Checa, sí, el futbolista del Wolverhampton. Después Juan Inbeom, que fue la figura del partido.
1: Bueno,
0: y
1: jugador.
0: Juan Byung-gyu, a los 80. había salido ya a esa altura Huminson, antes del había entrado había salido Son después del 1-1, la gran figura de Corea del Sur, luego termina ganando sin el astro hoy de Los Ángeles.
1: De Los Ángeles, así es. Así que con estos dos partidos ya los favoritos empiezan a tomar forma, se va a enfrentar México y Corea el próximo partido por el primer lugar del grupo, y ojo con República Checa, que si le gana a Sudáfrica va a tener buenas posibilidades de clasificar como mejor tercero.
0: Si hace una diferencia de gol, establece ahí una posibilidad cierta. El problema es cuando el tercer y cuarto del grupo empatan. Claro. Ahí muere.
1: Exacto.
0: Ahí tiene que haber un ganador si quieres aspirar al tercer lugar. Como ocho de los. Porque van 8 de 12 de los mejores terceros.
1: Sí, hay más jugadores que han quedado fuera del Mundial, pero por razones de visado. No pudo entrar a Canadá Thomas Partey, el jugador de Ghana, porque tiene 3 casos abiertos por denuncias de violación.
0: En Inglaterra, por eso salió del Arsenal.
1: Claro.
0: Él sale al Villarreal, producto de todos estos temas que lo apartaron en un momento del Arsenal, más allá de que todavía sigue en la investigación. Estados Unidos no permite el ingreso de estos futbolistas con causa abierta, así que pierde un volante central titular, si no es que es el capitán y figura. Bueno, está Semenyo, jugador del City, el delantero, pero Partey, un futbolista clave en ese equipo ganés.
1: No, sí, esto fue confirmado por FIFA, y bueno, y Canadá, que había estado...
0: Ahí hay un problema de la federación.
1: Claro, claro.
0: O sea, es un problema la federación no saber cuáles son las condiciones que tiene el futbolista con este tipo de situaciones. Preguntar, oye, el abogado, oye, ¿puede ingresar a Estados Unidos? Pero no hay
1: que llegar. En este caso fue Canadá el que le rechazó el ingreso.
0: Bueno, tendría que esperar en otra ciudad. A lo mejor Estados Unidos puede ingresar, depende de dónde.
1: Claro, hay que ver las leyes vigentes en cada país. Eso, hoy a las 15 en Toronto, entonces juegan Canadá-Bosnia, y a las 21 en Los Ángeles, Estados Unidos contra Paraguay. Escuchemos a Diego Gómez, volante de 23 años del Brighton, que tuvo un momento muy emotivo en conferencia de prensa. Estaba haciendo la conferencia de prensa de rigor un jugador y el entrenador, y esto le pasó a Diego Gómez.
3: Muy contento acá de poder representar a mi país, que logramos después de mucho una clasificación, y bueno, la verdad que...
4: No hay palabras, es lo que sentimos.
3: Sí,
4: es lo que sentimos. Y es lo que siente todo Paraguay.
3: Ya, como todo.
4: Eso sienten nuestros jugadores.
3: Me conocen a mí, que yo soy muy, muy emocional. Y bueno, la verdad que trataré de dar al 100% para darle esa alegría a toda la gente.
1: Muy lindo, ¿no? ¿Qué te pareció, Pato?
2: Que son, mira, la verdad.
1: Tú eres sensible.
2: Sí, yo, y sabes que no me vaya a creer, pero en la mañana cuando veíamos esta y escuchábamos esta declaración, me acordé de don Leonel Sánchez, que también se emocionaba rápidamente y expresaba lo que sentía, lloraba, y es muy auténtico. Me gustan esas muestras de lo que siente de pronto un futbolista, que tú lo puedes observar a lo mejor muy en lo alto, en otras. No, son muy terrenales, así que me gustó.
0: De Paraguay, lo decíamos en la mañana, tuvo una generación dorada que la explotaron al máximo entre el 98 y el 2010, fueron a 4 mundiales consecutivos. Esa generación del Chiqui Arce, Gamarra, que no todos llegaron al 2010, pero sí llegaron al 2010 con la posibilidad de eliminar a España en cuarto de final, que fue su mejor mundial, su última gran actuación. De ahí saltan al 2026, o sea, los 16 años que estuvieron ausentes, con actuaciones paupérrimas en las clasificatorias, nunca ni siquiera cerca de ser competitivo, siempre una muy tercera línea dentro del continente, y ahora aprovechan. A diferencia de, claro, lo que muchos creemos, que Paraguay es un equipo que se cierra en defensa, que tiene una capacidad muy grande de aguantar resultados, juega con 4 centrales en el fondo, Cáceres, claro. Balbuena, con Gómez y Junior Alonso, tiene 4 jugadores arriba, incluido este chico Diego Gómez, que juega en el Brighton, que es un muy buen jugador, tiene Almirón,
2: arriba tiene
0: Anciso,
2: sí,
0: tiene esos dos muy buenos futbolistas, y además tiene un delantero que dicen que va a jugar Sanabria, el ex jugador del Betis, que hoy día está en el Cremonese, que antes había estado en el Torino. Entonces ya tienes 4 futbolistas de cierto roce ofensivo como para hacerte daño no en la construcción, sino que más en contragolpe, pero con Almirón y Enciso, Paraguay se asegura 2 futbolistas de talla mundialista. Almirón hoy ya está en la MLS, evidentemente bajó su nivel en el Newcastle, no, pero salió
2: tremendo jugador,
0: pero muy buen jugador, y Enciso es figura en el Estrasburgo, en Francia. se consolidó como titular, salió de la Premier, donde había estado antes en el Ipswich Town, así, y en el propio Brighton, así que a partir de ahí, yo creo que Paraguay puede hacerle daño a la generación dorada que le llaman de Estados Unidos. Fíjate que Estados Unidos tiene 7 jugadores titulares en grandes ligas europeas. No es claro, menor para Estados Unidos.
1: El tema está... que no llega bien...
0: ¿Pulisic?
1: No, en general.
0: No hizo buenos amistosos,
1: también jugó con grandes rivales.
0: Perdió con Alemania el último 2-1.
1: Con Alemania, perdió también con Portugal. Tampoco
0: jugó con Bélgica.
1: Sí, con Bélgica. Se puso exigencia alta.
0: Pero fíjate que tiene a Richards, que es el central del Crystal Palace. Tiene a Robinson, que es el lateral titular del Fulham. Tiene a Adams, que es el volante central del Bournemouth. Tiene a McKinney, el volante titular de la Juve. Tiene a Pulisic, que es la gran estrella y el capitán América del Milan, hoy antes en Chelsea. Tiene al goleador Balogun, que juega en el Mónaco. Tiene a Weah, que juega en el Olympique de Marsella, el hijo de George Weah, Timothy Weah. Y tiene a Tillman, que hace 3 años fue el goleador de la Champions con el PSV Eindhoven. Es decir, tiene futbolistas, te diría, en mejores clubes y en mejor actualidad de clubes que Paraguay. El tema es que hay que ganarle a Paraguay. Este Paraguay de Alfaro hay que ganarle.
1: Y Paraguay, este tipo de partidos, es la especialidad de la casa.
0: Le acomoda a Alfaro jugar de chico grande.
2: Le viene con todo en contra.
0: Todo en contra, claro, la presión.
2: Todo en contra.
0: Paraguay sí que no te arrastra una marea paraguaya. No, Paraguay es chiquitito, la gente acompaña ahí la justa medida nomás.
2: Hay que ganarle.
0: La presión está del lado de Estados Unidos, Pochettino sabe que están todos mirándolo a él, no al Faro. Así que vamos a ver cómo responde uno de los locales esta noche. A las 21 horas el partido. Ayer fue a las 22 el de Corea, hoy día es a las 21. Para que la gente lo tome ahí y lo agende.
2: Horarios que hay.
0: Pero si fíjate que el sábado arranca todo a las
2: 4. Cuatro partidos,
0: a las 3, a las 6, a las 10 y a las 12 de la noche. El sábado.
2: Bien.
0: Y el domingo, a la 1. Perdón, a las 12, a las 3, a las 6 y a las 10 de la noche. 9 de la noche. 9 de la noche.
2: 9 de la noche.
0: Domingo. O sea, hay 8 partidos fin de semana.
2: Extraordinario. Mal campeonato local.
0: Mal capaz local, exactamente.
1: Sí, bueno. Pasado domingo. Y respecto a malas noticias, Costa de Marfil no contará con el apoyo de sus aficionados, porque se confirmó que la mayoría de los seguidores africanos que desistieron de viajar a Estados Unidos luego que se les negara la visa para ingresar al país. Esto por las políticas migratorias de Trump.
0: Ni Irán ni Costa de Marfil tendrían hinchas. Porque a Irán le bloquearon las entradas. Ya Costa Marfil ahora con esta situación también.
1: Y este es un contraste importante respecto al último mundial, donde Costa de Marfil tuvo muchos aficionados en las tribunas. Y bueno, vamos a ver, ¿no? Vamos a ver cómo se sigue desarrollando esto. Recién empieza, insisto, se han jugado 2 partidos en estadios de país muy futbolizado como México. Ahora se van a jugar 2 debuts de equipos locales, por lo tanto, creo que este efecto, primero del precio brutal de la entrada y de algunos partidos muy poco atractivos, sumado a que Estados Unidos y Canadá no son países futbolizados, se verá recién cuando empiecen a desarrollarse más algunos partidos. Por ahora, eso con el Mundial, que insistimos en un ratito más, se retoma a las 15 horas en Toronto, Canadá, Bowers Place. Bien. Pasemos al fútbol internacional, porque cuando fue reelecto Florentino todo apuntaba que José Mourinho iba a volver al Real Madrid después de 13 años y esto se oficializó. José Mourinho es el nuevo técnico del Real Madrid hasta el 2029.
0: ¿Tu tipo de entrenador?
1: Mi entrenador. Él y Bilardo son mis entrenadores favoritos de la vida. Así que un gran momento para quienes seguimos a Mou. Vamos a ver cómo le va a Mourinho, tiene muchos problemas Real Madrid, internos sobre todo, y defensivos, por eso sumado a Denzel Dumfries, el jugador del Inter de Milán, y a Ibrahima Konaté, ex central de Liverpool, y se suma a ellos supuestamente arribo del portugués Bernardo Silva, esto lo dice Fabrizio Romano. Madrid cierra de esta forma, otro refuerzo más es que llega... Y busca recuperar.
0: El izquierdo necesita. Se habla además de Schlotterberg, el alemán del Dortmund. Mm-hmm. Pero imagínate, el Real Madrid trae al lateral titular del Inter, Dumfries, para mí uno de los 2 mejores laterales derechos del mundo, junto con Hakimi. Después trae a Konaté, el central titular del Liverpool. Y trae a Bernardo Silva, titularísimo en el City. Mm-hmm. Todo por 20 millones de euros. O sea, claramente
2: una ganga.
0: El imán que significa
2: el Real Madrid,
0: el convencimiento Mourinho, todo el combo. O sea, ¿en qué momento un equipo dice, ¿sabes qué? Vamos a empezar a hacer una reingeniería y tú te imaginás 200 millones de dólares en tres fichajes y gastaste 20. Claro, le ofrecí un sueldo brutal, claro, al tiro, 2 millones de euros al mes.
2: Eso es lo que es el, este, es el peso que tiene el Real Madrid en el mundo, en Europa ni hablar. Y yo creo que más allá de estar en el City, en el Liverpool, en el Milan, en el Inter, en los diferentes momentos, yo creo que aspiran todos a llegar un momento al Real.
1: Sí. Vamos a ver quién es el super fichajazo que está prometido de 150 millones de euros.
0: Ahora, si te empiezan a llegar este tipo de jugadores gratis o a bajo costo, dame sumar experiencia, tipos que te arreglan el caballo. Yo me imagino que Bernardo Silva va a tener un rol fundamental en eso. Creo que prefiero esto a que me llegue una mega figura tipo Julián Álvarez.
1: Claro, o sea, el tema es la posición en la que llegue esa mega figura. O sea, ser un puntero izquierdo no
0: sé.
1: Tiene 48, tiene el Real Madrid. Claro. Necesito un 9.
0: Vuelve Hendrik.
1: Bueno, vuelve
0: Hendrik. Hay que ver cómo lo hace en el Mundial este chico. Ya
1: puede ser.
0: 6 meses en el Lyon.
1: Ojo, tuvo un buen año.
0: Sí, 6 meses en el Lyon. Tuvo un titular y muchos goles. Le valió ir al Mundial, de hecho.
1: Claro.
0: Ese sprint final en Francia le permitió a Hendrik dejar afuera a Joao Pedro, por ejemplo, el nuevo titular del Chelsea. Que no era fácil decisión para Ancelotti, se la jugó por este chico. Hay que ver si termina siendo el nuevo titular, aunque todos apuntan a que es Igor Thiago. Hay que ver mañana el partido Brasil-Marruecos, el jugador del Brentford.
1: Y a propósito de la Liga Española, José Ignacio Navarro es el nuevo director deportivo del Sevilla, y en la presentación dijo que el futuro de Alexis Sánchez podría ser en el club. A ver, ¿qué dijo José Ignacio Navarro en su presentación, nuevo director deportivo de Sevilla?
5: Respecto a Alexis, un jugador que estamos en conversaciones con su agente. La intención de tanto de Alexis como de nosotros es llegar a un acuerdo. Estamos ahí un poco en conversaciones para darle lo máximo que el Sevilla le puede dar en estos momentos y lo que Alexis y su entorno entienden que debe de recibir. Estamos en esa fase de comunicación.
0: No tiene un peso el Sevilla, dijo el director deportivo en otro momento de la entrevista. Bueno, Alexis tenía un sueldo bastante bajo en relación a la plantilla del Sevilla.
2: Ya lo que él ganaba, ganaba.
0: Ya en el Udinese había hecho un esfuerzo, acá también, por mantenerse en la
1: elite.
0: Grandes ligas, exactamente. Ahora ya con 37, cumple 38 en diciembre, sería ya su último año en Europa. Hay que ver cuántos partidos va a jugar, cuántos minutos, si este entrenador que va a permanecer, aparentemente, el que lo salvó de García Plaza, el que lo salvó del descenso, le da un rol más participativo a Alexis que el que tuvo, más allá que en algunos partidos apareció como salvador en los segundos tiempos, sigue siendo un jugador de segundos tiempos.
2: Una recta final.
0: Sí, tuvo dos o tres partidos donde fue trascendental.
2: Donde necesitaba más de puntuar, y él apareció.
0: Un gol.
2: Yo pensé que le cortaban la cabeza, yo pensé que le iban a... Hasta luego, mucho gusto haber contado con usted. Y ya que de alguna manera no hay peso, no hay peseta, no hay euros, que sé yo, le diría a Alexis que es una idea en Sevilla, más lo pasa la extraordinario.
0: Se pasa bien.
2: ¿Ah?
0: Se pasa bien.
2: No,
0: se
2: demasiado bien.
0: Se come bien.
2: Entre otras cosas.
1: Ojalá, mira, ¿hace cuánto no tiene una pretemporada, Alexis? ¿Tres años?
2: ¿Pero por qué la ha querido?
1: Bueno, sí, pero ahora si arregla.
2: Parte con todo,
1: parte con todo,
2: sí,
1: claro.
2: Bien, sería bueno.
1: Yo creo que a su edad
2: lo ayuda. Sí, hacer solo una pretemporada, creo que a mí me
0: da un par de veces,
2: es una locura hacer una pretemporada solo.
0: En el Udinese hizo pretemporada, el año pasado tenía contrato. No, pero este año no llegó al Sevilla sin pretemporada.
1: Claro.
0: Lo hizo con el Udinese, no lo hizo con el equipo.
1: Claro, no lo hizo con el equipo.
0: Exactamente.
1: Pero sí, pero se notó este año, se lesionó menos.
0: Sí, totalmente, tuvo mucho menos problemas. Sí. En la primera rueda yo creo que lo sobreexigió Almeida en un momento y por eso tuvo un par de ausencias. Ya en la segunda rueda, con menos carga de partido, lo fueron llevando mejor. Y quizás eso es lo que tiene que hacer
2: el Alexis. No es un tema económico, ¿no? Estamos de acuerdo.
0: No, Alexis sí quiere permanecer por un tema de...
2: Ahí sigue, no...
1: Quiere enfrentar a Mou, yo haría lo mismo.
0: Quiere escupirlo.
1: No, ¿por qué? No es culpa de... ¿Tú crees que es culpa de Maúl lo que le pasó
0: a Alexis? No, Alexis Sánchez, siempre la culpa es del jugador, él le dio todas las chances.
1: Todas las chances.
0: Además, dijo una vez, ahora el mejor refuerzo que vamos a tener es Alexis. Los 6 meses de adaptación ya los cumplió. Cuando en una gira a Estados Unidos dijo eso Mou, lamentablemente nunca apareció ese Alexis que esperaba Mourinho, ni tampoco Solskjaer. por eso termina saliendo al Inter de Milán.
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0: Antes, un poquito antes de antes. La última del mundial.
1: Última
0: información.
1: Salud. Información.
0: La FIFA está estudiando, a propósito de esto de los asientos vacíos, empezar a entregarle tickets a organizaciones de soccer juveniles y a veteranos de guerra, entre otras organizaciones. Ante la falta de interés por los tickets, decididamente la FIFA está estudiando esto. Y me mandan un precio para el MetLife Stadium.
1: ¿Ya?
0: El partido 17 del 16 de enero. ¿Sabe cuánto están los tickets? El más barato, $1,300 en tercera bandeja. Arriba. 1.200.000 pesos. El partido del 16 de junio. El próximo martes. 1.300 arriba en la tercera bandeja.
1: No puede ser.
2: La más barata.
0: La más barata.
1: Qué locura. ¡Qué locura!
0: Entonces, así por eso, la FIFA está en una disyuntiva, porque evidentemente los revendedores, que tienen muchos tickets, las agencias de viaje, todos los que pensaban que iba a venir una marea de hinchas, como suele ocurrir, ya está caro Estados Unidos, y ya con este valor de las entradas, que no han bajado, porque esta fue una práctica que se inició en el Mundial de Clubes, la denominada venta dinámica, que en la medida que había mucho interés, los precios estaban muy arriba, y cuando no había interés, de inmediato... la entrada bajaba, pero aquí ante el nulo interés por los precios altos, nunca bajaron. Entonces tiene 2 semanas la FIFA, porque ya entiende que los partidos muere, ya cambia la dinámica, sí, ya la gente va a
2: ese. Más público.
0: Claro, pero estos partidos fase grupo, que son 2 semanas, llenos de partidos, creo que son 64 partidos los de fase grupo, imagínate, necesitan entregar y regalar ticket o derechamente ya liquidarla con precios mucho más
2: abordables. Esto, para todo lo malo en cuanto a valor de los tickets, qué bueno que regalen. Es decir, tiene al final.
0: Claro, al final la FIFA, con los derechos de televisión y los auspiciadores, tiene que te contra regalado, o sea, pagado el mundial. O sea, la venta de tickets es marginal en comparación a los ingresos que tiene la FIFA por auspiciadores y todo. Lo que decíamos ayer, $5,000 la hospitality, que es la que te permite que te dan una camiseta, te dan
2: un
0: cóctel, claro, tienes una butaca especial, sí, pero ¿cómo vas a pagar 5 millones por un partido fase grupo?
2: Bueno, hay gente que...
0: Sí, lo puede pagar, se entiende, pero no todo.
2: No todo.
1: Bien. Está claro. Vamos a la pausa. Cuando regresemos hablamos de la fecha 15, que empieza hoy.
2: Es que no me gustó lo que dijiste.
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8: De las 22 ediciones de la Copa del Mundo de Fútbol, 10 de ellas han tenido sedes repetidas, como es el caso de Italia, Francia, Brasil, México y Alemania. Lo mismo ocurre con los estadios y las ciudades que han albergado a los partidos correspondientes a cada versión. Los estadios con más partidos realizados han sido el Estadio Azteca de Ciudad de México con 19 juegos hasta antes de este Mundial, 15 partidos el mítico Maracaná de Río, 14 partidos el Jalisco de Guadalajara y con 11 el Nou Camp de León. Los mexicanos son los que más han disfrutado de los Mundiales.
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1: Bueno, hoy termina la primera rueda de nuestro torneo. Hoy, a las 20 horas, Audax enfrenta a La Serena en un partido importante para ambos, por la parte baja de la tabla. Audax tiene 15 puntos y La Serena tiene 17 puntos. Está en la posición 13 Audax y 12 La Serena. Si gana Audax, le saca una buena ventaja a los que están en zona de descenso, Concepción y La Calera con 11. Lo mismo para La Serena, que viene mal, ha perdido los últimos partidos. Después, Coquimbo Unido Higgins, mejor partido de la fecha, mañana a las al mediodía, 12:30 en realidad, ese partido. Luego a las 15, Everton, que está cuarto, 22
2: se metió,
1: puntos.
2: Se metió Manuel Boneto.
1: Valestino, sí, que juega en Sausalito. Colo-Colo, empataron 2-2 en la Copa de la Liga, ese partido que ya se jugó en algún momento. Colo-Colo recibe a Cobresal en el Estadio Monumental. Si gana Colo-Colo, hace 36 puntos en la primera rueda. Mejor primera rueda en la historia de Colo-Colo sería en este formato de torneo.
2: ¿Te acuerdas? ¿Y cuánto marcó Coquimbo el año pasado, el equipo sensación?
0: Coquimbo terminó la primera rueda, terminó con 32 puntos. La segunda rueda hizo 43 puntos.
2: Ya, esa es la mirada, bueno. La primera rueda de Colo-Colo.
0: Es que perdió tres partidos Colo-Colo esta primera rueda.
2: Sí, te digo.
0: Y Coquimbo perdió dos puntos nomás.
2: Le saque la cantidad, que le saque al segundo.
0: El año pasado fue Coquimbo con.
2: Y no siempre jugando bien, ahora ha ido mejorando.
0: Con la U y Audax.
2: Minutos, todos en un punto.
1: Para Colo-Colo, este es un partido que en el papel es fácil, sí, porque Cobresal viene muy mal. Está, de hecho, es el peor equipo por rendimiento del año, porque en realidad debería tener 10 puntos, debería ser colista absoluto, pero con esos tres puntos administrativos que logró contra La Calera. Está con 13 en la posición 14, pero viene quemando aceite hace rato el equipo de Gustavo Huerta. El último partido fue goleado en el Claro Arena 5-1 contra la Católica. Y ahora con Colo-Colo en el Monumental la cosa no pinta bien, para nada.
0: Y aparte no tiene a César Yanis. Está en el Mundial.
1: No tiene a Yanis. En Colo-Colo.
0: Lo poco que tiene, no cuenta con él, Huerta.
1: Vamos partido a partido y vamos avanzando en la programación. Colo-Colo está fuera Joaquín Sosa, también Javier Méndez, pero bueno. Tampoco ha participado mucho, ¿no? Pero Joaquín Sosa es un titular importante que está fuera por suspensión. Y otra ausencia es Claudio Aquino, que no ha podido recuperarse su senoitis. La formación, ¿quieres saber la formación,
2: ya,
1: Patrick?
2: Gustaría.
1: ¿Tenemos música? Atención.
2: ¿Ahí?
1: Maureira, línea de tres, Villagra, Vidal y Bimberg. Mitad de la cancha. Tomás Alarcón, Felipe Méndez. Más adelante, Jason Rojas, Leandro Hernández, Lautaro Pastrán y Diego Ulloa, dejando como nueve a Javier Correa. Sale Madrid del equipo, que tiene un problema.
2: Estaba complicado, ¿ah?
1: De hernia, sí. Posible hernia, posible hernia.
2: ¿Quirófano?
1: No, te está evaluando.
0: El tema es que en el último partido ya había, como no había estado Alarcón, en uno de los partidos
1: con la Serena.
0: En La Serena había jugado Villagra con, perdón, Hernández con Pastrán
1: y
0: Correa. O sea, ese trío ha ido sumando minutos, ya dándole un toque un poquito más ofensivo al equipo por características. No por características, en el último partido Colo-Colo jugó con línea de cuatro además. Entonces, yo creo que ahí es donde creo Colo-Colo tiene mejores variantes en ataque. Cuando Correa se siente mucho más acompañado, porque sigue estando Jason Rojas y Ulloa, son los mismos intérpretes por afuera, metros más adelante, metros más atrás, pero Correa necesita mejores asistidores.
2: ¿Te hace partido de mejor jugador, figura?
0: ¿Como en La Serena?
1: Tenete. Pero fue su mejor partido.
2: Pero después te nota 7, Juan, y después se saca un 2, entonces esa irregularidad lo que hoy es que no, ni para 7 ni para 2.
1: Ese ha sido el problema, creo, del Colo-Colo Ortiz, que hay jugadores que también rinden todos los partidos, pero hay otros que no. Son muy regulares. Un buen ejemplo es Pastrán. ¿Qué dijo sobre este duelo y el tema Javier Correa? Recordemos que el martes está citado a declarar por sus dichos post Colo-Colo Huachipato, o Huachipato Colo-Colo más bien, en Copa de la Liga. Esto dijo Ortiz
19: cerramos esta primera rueda aquí en casa contra un gran rival, más allá de que no pase una buena situación. Yo considero que tiene buenos jugadores, tiene una idea de juego que si bien la ha cambiado, tiene el respeto que se merece como nosotros, pero queremos cerrar en casa con nuestra gente, trabajar para conseguir una victoria y poder ya deshacer, por decir, la primera ronda y tratar de enfocarse luego en la Copa Chile. Con Javi, bueno, he visto que se ha retractado en un video en las páginas oficiales del club, es la verdad y lo que siente Javi en ese sentido, así que él está tranquilo, que como un ser humano todo tiene ese momento de situaciones que quizás la calentura, como él dice, sobresale, pero él está enfocado el día de mañana, si tiene la posibilidad de jugar, así que estoy tranquilo en ese sentido.
1: Bueno, arriba una sanción hasta de 10 fechas.
0: Si no salía el tema a las 10 fechas y si no se establecía que era un castigo para el campeonato nacional, no había disculpa.
1: No, seguro.
0: La disculpa salió en el miércoles, este hecho fue el domingo, el lunes nada. De hecho, da una entrevista el lunes al sitio oficial de Colo Colo, ni le preguntan por la situación. El martes, que en la noche se conoce esta intención de los árbitros de darle 10 fechas y se establece por reglamento que todas las sanciones de la Copa de la Liga no van a Copa Chile, sino que por el campeonato apuran la gestión en Colo Colo para que él salga a dar las declaraciones el miércoles. Por lo tanto, no hay ni un convencimiento, ni que arrepentimiento real, es simplemente un aprovechamiento, porque además está claro que cuando tú pides disculpas, después Marcelo Díaz con Almirón, está claro que cuando tú pides disculpas, no te castigan, pero aquí no me vengan a decir que está arrepentido, ni que en realidad lo pensó, no lo pensó nada, hasta que no le dijeron, sabes que voy a quedar fuera del campeonato.
2: Y a mí me queda la impresión de que fue un partido donde Colo Colo pierde la punta, pierde el título.
0: Exacto, una tontería.
2: Y donde el árbitro cometió errores
0: garrafales
2: que uno los pudo observar y después tú no compartiendo, pero tú decís, chuta, este gallo está caliente, está molesto y se mandó estas declaraciones, pero un partido que no era de...
0: Colo Colo está eliminado.
2: De Morondanga, el partido ya lo tenía.
0: Era 1-1 además.
1: Pero es un partido amistoso por los
2: Pero fondos. Es que amistoso, reguete contra amistoso, todos quieren mejorar, todos defienden. La idea es que no se equivoquen los árbitros también, ¿eh? Porque ya esta cuestión, toda la semana vemos imágenes, al menos en lo personal, ¿eh? Veo imágenes donde hay errores que de verdad no entiendo para dónde va la mirada, no de Roberto Tobar, que hace grandes esfuerzos, pero los errores son permanentes, así que no... Yo creo que era un acumulado, esta cuestión es
0: complicada. Acumulado, o sea, hace una semana había dicho que él estaba tranquilo, que había aprendido, que en realidad no se quería meter con nadie, y después vuelve a meterse los pies en el fango, y insisto con esto, si el castigo no era para el torneo local, no había ni arrepentimiento, compadre. No había ni arrepentimiento.
1: Que iba a quedar ahí nomás.
0: Claro, a lo más la Copa de Chile da lo mismo.
1: Ojo, ya el me sindicato como el castigo. De árbitro el que hace la denuncia, ¿no es? Sí, por Roberto Tobar.
0: Bien. Sindicato. No se quiere meter todo porque después lo mandan a llamar de Colo Colo y tiene que dar explicaciones.
1: Bien, Jan Menezes podría llegar, se habla de esto.
0: Menezes en la U.
1: ¿Qué dijo Ortiz? Me importa qué dijo Ortiz respecto
0: al refuerzo.
19: No solamente porque hoy tiene un buen rendimiento el equipo en el momento donde quizás el equipo no estaba bien, yo estaba de la misma manera. Sé el lugar que ocupo, sé la responsabilidad que tengo, sé millones de cosas de lo que implica estar sentado en esta silla. Yo estoy satisfecho con los jugadores que hoy tengo en la plantilla, lo he dicho y en comienzo de temporada y finalizando este capítulo de primera ronda. En el momento que me siente con el presidente, hablaré de la idea que puedo llegar a tener con respecto a jugadores que pueden llegar a venir. Estaremos en un intercambio de palabras y generar algo positivo para lo mejor para la institución y estoy conforme con lo que tengo y los que vienen podrían llegar a venir seguramente estarán a la altura de lo que es Colo Colo.
1: Bien. Escuchamos palabras. $250,000 podría, sin embargo, la cláusula es solo para equipos extranjeros. 5 goles de asistencia, me parece un tremendo refuerzo para cualquier equipo del fútbol chileno, si es que se aplica y si Colo Colo va por él, le saca ventaja al resto, sobre todo a los que quieren pelear el campeonato.
0: A mi arquero, que Colo Colo sume potenciales titulares, le saca más diferencia.
2: ¿Tú puedes ir por un arquero bueno?
1: Pero claro, Cristian, puede hacer lo que tú quieras.
0: Sí, porque si lo de Depol se sigue alargando, ¿ya? Evidentemente Maureira te está mostrando alguna falencia. Más allá de que todos los arqueros cometen errores, el mismo Ortiz te está diciendo, si él pide un arquero, es porque él está disconforme con Moreira.
2: A mí me dijeron que iba por un arquero. Lo que te pregunto es si puede traer extranjero y todo. Puede meter.
0: Puede, con los goles de 5 extranjeros. Vaya.
1: Puede traer un cupo y Javier Méndez.
0: Yo Javier Méndez, ¿no? Le digo, muchachos, llegué a una rescisión de contrato. Sí, para ti, tú andas a buscar un club que donde puedas jugar. Yo, de verdad, acá no te puedo garantizar más minutos de los que te he dado, además.
1: Aparte, digamos, lo que ha tenido ha sido pobrísimo.
0: Exacto. Entonces.
1: Ha pasado colado lo malo de Méndez por la buena campaña de Villagra. Villagra, que subió mucho su nivel este año, ha disimulado el desacierto que fue Javier Méndez.
0: O, sencillamente, Méndez está en una zona de confort.
1: Claro.
0: Tranquilo, un año. Me
2: llama la atención.
0: Me despejo la mente, gano bien, me pagan al día, estoy en una ciudad hermosa, tranquila, claro. Buenos colegios, buena casa.
2: Es verdad. Los 45 minutos que hizo. Que no es nada, yo sé.
0: Peñarol.
2: Claro.
0: Uruguay.
2: Da la impresión, porque le iban a.
0: Pero era amistoso. Es como Chile lo amistoso. Puta, tenemos equipo, ¿eh? Tenemos claro, buenos claro. Jugadores, lo amistoso. Después llega un partido con los partido puntos.
1: Partido oficial y nos gana Bolivia acá. Puta. Bien, eso con Colo-Colo. Vamos a la U, que empieza. A ver, ¿cuándo juega la U?
0: El domingo, a las 3 de la
1: quiero
0: tarde.
1: Quiero seguir con la programación, porque después del partido de Colo-Colo juegan Ñublense y Huachipato 20 horas. Luego el domingo, Deportes Concepción Limache, 12:30. Y a las 3 de la tarde, en La Calera, la U se enfrenta
0: a vuelve a La Calera.
1: Vuelve a La Calera.
0: Ganó La Calera 1-0 en la Copa de la Liga. Y
1: le ganó los dos partidos en la Copa de la Liga, sí. Chicotelo a Gago. ¿Qué dice alguien en la U? Nadie. Sí, Gago, atención. Las sensaciones no han sido buenas. Autocrítico, Gago.
20: Ajá. Desde el resultado, las conclusiones no son buenas, porque nosotros tratamos de competir y ganar todos los partidos. Desde el resultado no. Hay aspectos positivos y hay aspectos negativos en todos los partidos que se juegan. Los partidos son totalmente distintos. Cada enfrentamiento tiene distintas variantes. Nosotros buscaremos corregir errores, buscar aprovechar las virtudes. Lo mismo va a ser el rival. Entonces, cada partido tiene en cierto punto un cierto matiz donde cada equipo tiene una idea de juego, pero a la vez de eso tratar de modificar para poder generar situaciones de ataque y que no generen situaciones de ataque el rival.
1: Nos quedamos sin tiempo, pero cierra todo en Claro Arena con Católica enfrentando a la Universidad de Concepción. Hay formación
0: mucha
1: para
0: baja,
1: Católica.
0: Muchas bajas. Belnedo suspendido. Sí.
1: Vamos. Música. Melo en el arco, Cerezo, Ampuero, Díaz y Cuevas en la última línea. Zucchi, Valencia, Jim Martínez, Diego Corral o Montes si es que llega, que está con un cuadro viral saliendo. San Pedro y Justo Gianni sería el 11 de.
0: Mena lesionado.
1: Mena desgarrado.
0: Daniel.
1: O sea, González con un micro
0: suspendido.
1: Suspendido.
0: Igual que Bernedo, sí. 3 fechas. Y Arancilla, ¿qué pasó?
1: Arancilla está con una sobrecarga muscular, no lo quieren apurar.
0: Ya.
1: Bien, eso sería. Nos vamos a Toronto. El estadio bello.
0: Todavía no me aprendo la canción, ¿no? ¿Cómo es la canción?
1: Discretísima.
0: O sea, tan mala que no pega todavía.
1: No, mala. De las peores, diría yo.
0: Bueno, está como Shakira.
1: ¿Ah?
0: Está como las críticas que recibió Shakira.
1: No, yo no tengo nada contra Shakira, la verdad. Creo
0: canción?
1: Que el Waka Waka es una buena canción mundialera.
0: Pero es la cuarta canción mundialera. Esta es la, sí. Es la peor de todas.
1: No hay más gente, ¿eh? No hay más gente para que haga canciones mundialeras. Bien, se van a la cancha los equipos. Bosnia-Canadá, el neoclásico del fútbol mundial. Y nosotros nos vemos durante el fin de semana en las transmisiones de fútbol. Chao, adiós, que pase bien. Adiós. Tata.
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7: Desde el Mundial del 62 a la fecha he visto un montón de partidos y también una carnicería gigantesca, la del 66 en Inglaterra, cuando Portugal se dedicó a destruir a Pelé. Pero ¿saben ustedes cuál es el jugador en la historia de los mundiales que ha recibido más faltas? En 21 partidos, Diego Armando Maradona, le hicieron 152 fouls, 7.2 de promedio. Lionel Messi ha recibido 75 faltas con un 2.9 de promedio por partido. Después viene con 64 faltas en contra, Jairzinho, 16 partidos. Y Neymar, que a lo mejor puede jugar este torneo, recibió hasta ahora 60 faltas. Cristiano Ronaldo, en 22 juegos, 2.6 de promedio por partido en cuanto a fouls. Ojalá que los violentos queden fuera de los mundiales. Aunque Claudio Gentile, quien marcó a Maradona en el Mundial del 82, dijo: el fútbol no es para bailarinas. Yo le contestaría: el fútbol es para gente decente.
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8: Agricultura indica la hora. 2:59 p.m.
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9: Hola, ¿cómo están? Bienvenidos a las informaciones. El viceministro Claudio Alvarado se refirió a la crítica que hizo el exministro de Hacienda Mario Marcel al gobierno relativa a que estamos viendo cifras distintas a las que se habían comprometido. Fue en la presentación de su libro La Montaña Rusa que el otrora jefe de la billetera fiscal apuntó a la baja de las expectativas del gobierno en materia de crecimiento y también sobre su balance fiscal. Sobre ello, Alvarado relevó que nosotros llevamos 3 meses de gobierno y yo, más que referirme a los dichos del exministro Marcel, me quedaría con las palabras del exministro Velasco. Él hace una crítica en orden a qué medidas que se tomaron en el gobierno anterior hoy día tienen una crisis en el empleo, donde la desocupación laboral llega a una tasa superior al 9%, donde el país perdió una dinámica de crecimiento y, por lo tanto, él fue explícito y claro en las razones por las cuales el país tiene una situación económica débil, según subrayó el viceministro Alvarado. La Asociación de Municipalidades de Chile, AMUCH, sostuvo una reunión con el Ministerio de Hacienda para manifestar su preocupación ante uno de los pilares de la mega reforma, la exención del pago de contribuciones para la primera vivienda de adultos mayores de 65 años. Si bien los alcaldes comparten el espíritu de esta medida, advierten que de implementarse sin criterios de focalización se generaría un hoyo presupuestario que afectaría directamente en la entrega de los servicios a la comunidad. Tras la cita realizada esta misma jornada, los líderes locales enfatizaron que el impacto es transversal, pero golpea con especial fuerza a las comunas que más recaudan por este concepto. Y el primer ministro de Pakistán ha anunciado que se ha

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Hola, hola, ¿cómo están ustedes? Muy buenas tardes. Comenzamos una nueva edición de Un Paseo por la Tarde. Hasta las 18 horas te vamos a estar acompañando con la mejor música.

Así es, tenemos hartas noticias a esta hora aquí en Radio Aguamarina. Te cuento que Fiscalía afirma que alertas de UAF impulsaron desarticulación del brazo financiero del Tren de Aragua. Y también te cuento que Javier Correa fue denunciado por árbitros y enfrentará duros castigos, arriesga 10 fechas, de suspensión. ¿De qué se trata esto del jugador de Colo-Colo? Vamos a estar hablando de aquello en unos minutos más. Bueno.

Te cuento que el jugador de Colo-Colo, Javier Correa, fue denunciado por los árbitros y enfrentará duro escenario y arriesga hasta 10 fechas de suspensión. Esto luego de las explosivas declaraciones tras la derrota de Colo-Colo ante Huachipato. Lo que comenzó como una crítica de quien caliente al arbitraje de Nicolás Gamboa, ahora podría transformarse en una dura sanción para el delantero Albo. De acuerdo a TVN.cl, el Sindicato de Trabajadores de Árbitros Profesionales de la ANFP presentó una denuncia formal contra el atacante argentino luego que emitiera unos dichos tras la caída de 1-0 la última fecha de la fase grupal de la Copa de la Liga ante Huachipato, jugado aquí en el estadio TAP. Según el documento al que tuvo acceso este medio de comunicación, las palabras del jugador sobrepasaron el límite de la crítica deportiva, señalaron, y ahora pusieron en duda la imparcialidad del juez, según el futbolista. Tras el encuentro, Correa disparó sin filtro contra Gamboa, sobre todo tras un gol anulado al cacique. Comillas, el árbitro hizo lo imposible para cobrar offside, hizo lo imposible, buscó todas las cámaras. Siempre que nos toca, nos caga, nos manda al muere, muere, siempre, siempre. Ante esto, los árbitros hicieron una denuncia y va al Tribunal de Disciplina y arriesga hasta 10 fechas de suspensión. Vamos a la música.

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Siguiendo con el deporte, te cuento que Jorge Sampaoli va a dirigir por primera vez en primera división del fútbol argentino, donde va a dirigir a Talleres de Córdoba por los próximos 18 meses, según el contrato que acaba de firmar el ex director técnico de Chile, de la Universidad de Chile, de Argentina, entre otros equipos. Su debut en la primera división argentina representa un desafío inédito para el estratega, quien llega en reemplazo de Carlos Tevez. La cúpula dirigencial liderada por Andrea Fassi cerró rápidamente el trato ante la enfriada opción de Martín Anselme. Así que va a dirigir Talleres de Córdoba, Jorge Sampaoli. Vamos a la música.

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Buen tema musical, estamos escuchando esta hora aquí en Radio Guamarina. En el ámbito internacional te cuento que Irán, donde tengo la información, por acá estaba, Irán confirma que lanzó ataques aéreos contra bases norteamericanas en Bahrein, Jordania y Kuwait. Estados Unidos, en tanto, lanzó otros ataques contra Irán luego de que Donald Trump anunciara represalias por derribo de un helicóptero norteamericano. Y en Colombia inician la investigación contra el presidente de este país, Petro, por presunta interferencia electoral presidencial. Vamos a la música aquí en el 100.5.

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estaba ese tema musical. Oye, en el caso Julia Churile, todo es turbio, ¿eh? Porque te cuento que encontraron muerto a taxista que habría trasladado a presunto homicida. ¿De qué se trataba esto? Bueno, te cuento que según informaciones de la prensa, en hora de la tarde de ayer fue encontrado muerto el taxista que trasladó a Javier Troncoso, hijo y presunto homicida de Julia Chunil. Sin duda se trata de una noticia que suma nuevas interrogantes a un caso que ya estaba rodeado de múltiples incógnitas. Cabe recordar que el conductor de este taxi trasladó al imputado desde la comuna de Mafil hasta el sector de Huillanco el día en que Chunil fue vista por última vez en su domicilio. Esto quiere decir en noviembre del año 2024 en la región de Los Ríos. Según consigna Radio Bio Bio, el chofer se habría quitado la vida en una bóveda ubicada cerca de su vivienda el pasado 7 de junio. Asimismo, el hallazgo se produce pocos días después de que el Juzgado de Garantía de Los Lagos decidiera mantener la medida cautelar de prisión preventiva contra Javier Troncoso. Por ahora no se han dado a conocer mayores antecedentes respecto a este nuevo hecho policial que rodea este caso de Julia Chunil. Es todo turbio, ¿eh?, lo que está sucediendo con este caso, insisto, de Julia Chunil. Vamos a la música.

Oye, te cuento que operativo contra la asociación criminal alcanzó a Tomé, 16 detenidos, incluidos 5 funcionarios de gendarmería. La comuna de Tomé figura entre los lugares donde las autoridades ejecutaron allanamientos en el marco de una investigación por asociación criminal, tráfico de drogas, cohecho, ingreso de elementos ilícitos a recintos penitenciarios y lavado de activos en un operativo que culminó, escuche bien, con 16 personas detenidas. En esta diligencia participó personal de la Fiscalía Regional de Coquimbo a través del equipo SAC. Esto quiere decir el sistema de análisis criminal, crimen organizado y alta complejidad, junto a la Fiscalía de Illapel, funcionarios de la PDI de la Serena y Los Vilos, además de Gendarmería de Chile. Según se detalló desde la Fiscalía, este procedimiento denominado El Dorado derivó en la ejecución de 21 allanamientos autorizados judicialmente, los cuales se realizaron tanto en el Centro de Detención Preventiva de Illapel como en domicilios particulares ubicados en las comunas de Illapel, Salamanca, Quilicura y Tomé. Asimismo, precisaron que durante las diligencias se incautaron diversos teléfonos celulares, marihuana, ketamina, éxtasis, clonazepam, además de dinero efectivo, 5 vehículos motorizados, entre otras especies. Por otro lado, las autoridades confirmaron la detención de 16 personas, de las cuales 14 fueron arrestadas por orden judicial, mientras que las otras 2 fueron aprehendidas por hechos ocurridos en flagrancia. El control de detención se va a llevar este jueves en el juzgado de garantía de Illapel. Son 5 detenidos, corresponderían también a funcionarios de gendarmería. Finalmente, la Fiscalía señaló que no entregarán nuevos antecedentes del caso mientras continúen las diligencias investigativas, con el objetivo de no afectar el desarrollo. La institución dará a conocer más detalle una vez concluida la audiencia de control de detención y formalización de los imputados. Ya lo sabe, Tomé también alcanzó esta asociación de red criminal, entonces con 16 personas detenidas, entre ellos 5 funcionarios de gendarmería.

0: En otra de las noticias te cuento que delincuentes robaron un collar de 11 millones de pesos desde joyería en pleno centro de Concepción. Así es, te cuento a esta hora aquí en Radio Agua Marina que lamentable, una joyería en pleno centro de Concepción fue víctima de un robo de entrega de un collar de 11 millones de pesos. Una joyería ubicada en el pleno centro de Concepción, la joyería Aurus. De acuerdo a la información recabada, hasta el recinto ubicado en calle Rengo, en Galería Torre y Ligurí, llegó una mujer preguntando por un collar avaluado en 11 millones de pesos. La clienta fue trasladada a una sala interior para que revisara la joya, incluso se la probara. Fue en medio de eso que irrumpieron en las instalaciones otros tres sujetos, quienes forzaron la puerta e ingresaron hasta la oficina interior. Se presume que la mujer tenía el collar puesto cuando los delincuentes la sacaron de la joyería y escaparon por calle Rengo. Al exterior de la dependencia los esperaba un vehículo de color negro con el que huyeron del lugar, mientras que los vendedores gritaban alertando del robo. Funcionarios de seguridad pública fueron los primeros en llegar a la joyería y luego acudió carabineros. De momento se desconoce el paradero del responsable de este millonario robo y se está a la espera del pronunciamiento de la policía sobre lo ocurrido. Vamos a la música.
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1: Muy, pero muy buenas tardes, mis amigas, mis amigos. Es de verdad muy grato, es muy placentero estar una vez más junto a ustedes. Siempre acá en nuestro programa Factor 80 y claro, a través de la poderosa señal de la 100.5 Radio Agua Marina, que es tu mejor compañía durante todo el día y todos los días del año. De verdad estamos felices, estamos contentos, ¿tá? No por algo especial, sino que porque simplemente hoy es viernes, ¿cierto? Y todos lo sabemos. Entonces, por lo mismo, estamos más, curiosamente, más cargados de energía, más cargados de ánimo, que a principios de semana debiera ser todo lo contrario, pero se da esta suerte de estar más positivo, más alegre, más energizado, precisamente el día viernes. ¡Qué bueno! Y como día viernes, entonces tenemos música especial, música de fin de semana, para comenzar, ¿cierto?, la pachanga, la movida musical, para comenzar a disfrutar intensamente lo que es este fin de semana. Aquí esperamos sea muy positivo para todos, que lo pasen muy bien, que sea bastante distendido. Y nos vamos ya en música, ¿les parece? Sí. Bueno, pues usted manda, usted decide. Vamos entonces a lo que nos convoca, nos vamos a la buena música que traemos el día de hoy. Comenzamos con London Beach, ¿lo recuerdan? Claro, fantástico grupo inglés que en el año 1991 nos traía este exitazo llamado I've Been Thinking About You, que fue precisamente todo un éxito en el año 1991.

Lo estamos pasando regio, maravilloso, junto a la mejor compañía que es la de ustedes, porque ustedes precisamente nos dan esa hermosa compañía que permite que programas como este y todos los que tiene nuestra radio sean fructíferos, nos vaya bien, ¿cierto? Y estén al aire precisamente gracias al apoyo irrestricto de todos los audioescuchas, todos ustedes, todas las personas que están ahí precisamente adheridas a la radio, al equipo, a la radio del vehículo, tal vez en algunos casos, al parlante, al Bluetooth, qué sé yo, a cualquier medio que tengan disponible, ¿cierto?, para escuchar la radio y que estén ahí pegaditos, ¿verdad? Así que muchas gracias por ese apoyo que nos han dado en ya muchos programas que llevamos, ¿eh? Les voy a contar que llevamos más de 100 programas. Sí. Efectivamente, no celebramos los 100, ¿eh? Porque cuando lo íbamos a hacer por un u otro motivo no pudimos y finalmente esto como que pasó de largo. Pero sí, les contamos que llevamos ya más de 100 programas de Factor 80 y estos no hemos permanecido justamente gracias a la respuesta positiva de cada uno de ustedes. Continuamos en la música, ¿eh? Y nos vamos a ir con un éxito del año 1976 a cargo de los fantásticos Bonnie M. Digo los fantásticos porque son, en el fondo son más mujeres, pero como hay un hombre entre medio, cambia inmediatamente el artículo. Así que nos vamos entonces, como les decía, con los fantásticos Bonnie M y este éxito del año 1976 llamado Daddy Cool.

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Y en la música nos vamos al año 1979 a cargo de la gran Anita Ward, que nos trae este tema que se llama Ring My Bell.

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Y de regreso a la música, nos retornamos precisamente al año 1985, con este tema de Gloria Estefan y Miami Sound Machine, que simplemente lleva por título Conga.

Bueno, ¿y dónde estamos? En Factor 80, el programa que te transporta, ¿cierto?, a otra dimensión. Te transporta en este caso en el tiempo, ¿ah?, para llegar justamente a eso que se vivió, bueno, intensamente por parte de los ochenteros de corazón y que en definitiva marcaron toda una época, todo un hito en nosotros, precisamente los ochenteros. Y en definitiva, bueno, ha sido la música también culpable de todas maneras de esa, digamos, pseudo transportación hacia el pasado, ya que en cada ritmo, en cada tono, en cada letra de estas canciones hay partes, ¿cierto?, de nuestra vida que se quedó en alguna pista de baile, tal vez en alguna fiesta casera, ¿por qué no?, en alguna reunión que se estilaba también en esa época, porque no solamente te reunías para bailar, sino que también para compartir música con tus amigos, traspasar cassette, en definitiva, vivir toda una experiencia en torno a la música, ¿eh? Y ya nos vamos a transportar un poquito más atrás en el tiempo, precisamente al año 1979, cuando la maravillosa agrupación Queen nos traía este tema que es espectacular. El título es Crazy Little Thing Called Love, justamente, como les decía, del año 1979.

seguimos disfrutando de los recuerdos, ¿ah? de los recuerdos movidos, esto, que estamos en un programa un poquito más bailable el día de hoy, porque justamente estamos en eso, pues estamos ya en Onda Fiesta, ¿eh? Ah, había un programa radial que también no tenemos, sí se puede decir, ¿ah? ¿Recuerdan ustedes la radio Gabriela? Precisamente cuando tú estabas grabando muchas veces los cassettes, porque todos lo hicimos, ¿ah? Grabamos de la radio y teníamos que estar atentos ahí para tratar de cortar justo el momento donde aparecía el nombre de la radio, porque esa era la marca y eso precisamente le daba, en este caso, la exclusividad o la forma ideal, en este caso, que tenían ellos para que no se escuchara en pleno baile cuando estábamos nosotros el eslogan de la radio, que precisamente era eso. Cuando estaba en lo mejor el tema, decía Gabriela, ¿te recuerdan? Bueno, algo así sería. Claro, no, bueno, la voz de él era mucho más poderosa en definitiva, claro, sí, hay que reconocerlo, por supuesto. Si yo soy amateur en esto, no soy un locutor de tomo y lomo como los tipos de aquel entonces y de esa radio en particular. Sí, puedo reconocer también, ¿no? Pero creo no hacerlo tan mal. No sé qué opina usted, señora, señor. Bueno, si están conmigo a esta hora de la tarde, quiere decir que algo tengo también. Pues claro, sí. Si tampoco me voy a tirar tan para abajo, ¿no? No. Ya, pues entonces vamos a... este tema dedicado a Tere, a Teresa. Y justamente del Salón de Belleza Teresa, que está ahí muy cerquita del estadio de nuestra comuna, ¿eh? Donde las chicas ahí te hacen los mejores cortes de cabello. Y hasta ahora debe estar, yo creo, full, llena, ¿eh? Así que les vaya muy bien, ¿cierto? A Teresita, a Irma, ¿eh? que estén a todo motor ahí dándole justamente a los peinados, a los cortes de cabello, que es lo mejor que saben hacer, y también escuchan todos los días la radio. Así que un saludo muy, muy especial para ellos. Y este tema dedicado especialmente a Teresita, ¿eh? De Donna Summer, del año 1978, I Will Survive.

Qué bello tema. Espero, Teresita, que te haya traído muchos recuerdos. Mira, la verdad me lo pidió el día de ayer, pero ya como estábamos con la carpeta completa y teníamos todos los temas, entonces no lo podemos hacer. Pero estamos precisamente para satisfacer los gustos de todos y cada uno de los radioescuchas que a esta hora están junto a nosotros. Seguimos ahora escuchando los temas de los años 80 y precisamente nos vamos a trasladar al año 1987 cuando Taylor Day, en este caso, nos decía Tell into my heart.

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0: Más música, sábado taquilla, magnetoscopio musical, programas que en definitiva marcaron toda una época y toda una presencia en materia musical. Ahí veíamos todos los videos de la última generación, todo lo que nuestros artistas favoritos entregaban, lo hacían ahí, a través de estos programas, ahí se daban. Yo de verdad que extraño ese formato del programa que me parece muy bueno y que creo no estar equivocado, que ahora daría un muy buen resultado, pero haciéndolo justamente en esa versión, y por qué no transportándonos en el tiempo. Y ¿qué les parece si lo hacemos también en la radio? Que es cierto, que al entregarle a otros lo vamos a hacer nosotros acá en la radio, ¿verdad? Con videoclip incorporado, todo eso, y como ahora estamos ya con cámara y todo acá, la última tecnología la tenemos acá en la radio, perfectamente lo podemos hacer así, ¿eh? Sí, yo creo, ¿eh? Vamos a estudiarlo, vamos a dar una vuelta, y depende también lo que nos digan ustedes, ¿eh? Si les interesa la idea, y también coméntenlo a través de las redes sociales. Yo les voy a dar ligerito el número del WhatsApp, ¿cierto?, al cual se pueden comunicar con nosotros, el certero, el seguro, y ahí pueden dar todas sus recomendaciones, opiniones, recuerdos, pedidos también musicales, que lo pueden hacer a través de ese medio. Y en materia musical, volvemos al año 1991, cuando Rise of Red nos decía, I'm too sexy.
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de regreso luego de escuchar este gran tema, ya estamos precisamente en materia derecha, ya estamos en recta lo que llevamos el programa y estamos disfrutándolo porque estamos viviendo la música acá en la radio y nos ponemos a bailar precisamente todos los temas que se están dando en este momento, que son bastante entretenidos y que de todas maneras te hacen recordar. Esa es justamente una de las funciones de este programa, tratar de que usted, señora, señor, tenga los recuerdos, o sea, obtenga los recuerdos a través de este programa y que sean precisamente los mejores, ¿va? Los recuerdos malos los dejamos afuera, los recuerdos buenos los mantenemos. Así que vamos a seguir recordando buenos momentos a través de la música y ahora con un éxito del año 1982 a cargo de Toto, ¿va? Y su nombre, Strike for the Heart.

Bien, lo prometido es deuda. Le voy a dar el número entonces del WhatsApp de la radio, para que usted se pueda comunicar, bueno, no solamente con este programa, sino que con todos los programas que se dan acá. Empezando desde la mañana, entretenida, nos venimos con la ley de la tarde, Factor 80, con la galaxia, como decía, con Andrés Aguayo, en definitiva, con todos los programas. Este es el número que usted, que a continuación le voy a dar, anótelo, ¿eh? Es el más 569-5974-4015. Lo voy a repetir, ¿eh? Más 569-5974-4015. Ese es el WhatsApp de la radio para que usted pueda comunicarse con nosotros a través de este medio que es tan viable, tan bueno, tan, no digamos noble, pero sí muy servil, sirve de mucho este medio, y ahí podemos tener una mejor comunicación. Ya lo saben, recuerdos ochenteros, pedidos musicales también puede hacerlo, menciones, alguna tal vez recomendación, porque no, acepto todo, críticas también aceptamos, de todo acá. Así que eso para que usted lo tenga en cuenta. Y en cuenta también va a tener la música de Ricky James, del gran Ricky James, que en el año 1981 nos traía este tema llamado Super Freaks.

Ay, cómo pasan los años, ¿ah? Nos estamos llenando de recuerdos. Y conforme pasen más años, bueno, obviamente estamos acumulando mayor cantidad de recuerdos. Pero, ¿qué recuerdos tiene usted imborrables o mejores? Estoy seguro, le apuesto que están dentro de los 80, ¿eh? Si tienes alrededor de 40, 45 años, por ahí más o menos, ¿ah? Estoy más que convencido que los mejores recuerdos los tienes ahí, en la época maravillosa de los 80. Porque también ahí estaba la mejor música. ¿Cómo no saberlo los chicos de Cool and the Gang, que nos deleitaban en el año 1984 con temas como Fresh?

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aquí en la radio estamos viendo que hay algunos que llegaron con casacas y les empezaron a sacar rápidamente porque los movimientos precisamente que están haciendo al ritmo de la música son tantos que están haciendo que el cuerpo ya obtenga calor. Porque ahí la radio no es tan caluroso, ¿verdad? Por todo este tema de los equipos que tenemos acá de última generación, obviamente acá, entonces requieren tener una suerte de refrigeración. Y por lo mismo el ambiente es un poquito más frío, pero esto no se nota porque el ambiente lo estamos haciendo más que cálido justamente gracias a ustedes. Vamos ahora con Yazoo y un éxito del año 1989, no, un éxito de 1982, estoy cambiando ya las fechas y el título es Don't Go.

Y no vamos a parar, vamos a seguir bailando, vamos a seguir disfrutando, seguir en los recuerdos, seguir en la senda de la música de los 80, 70 también, y por qué no, de los 90. Generaciones, décadas en este caso, que dieron a la luz justamente música fantástica. Y eso es, no, eso sí, es imposible, imposible negar, imposible. Así que nadie, nadie puede negar que ahí concentra, ¿cierto?, una de las mejores estilos musicales que se dieron, digamos, no digamos aquí estilo musical, sino que simplemente la mejor música se dio. Eso, estamos convencidos de aquello. Y también así, bueno, Patrick Hernández nos convenció justamente de lo mismo, que en el año 1978 tenía este temón, que lleva por título Born to be Alive.

Bueno, yo creo que éramos pequeños todos, tratábamos de decir ese Born to be Alive. Era, eres claro, sí. Bueno, y digo porque éramos pequeños, porque ya estábamos hablando que esto salió el año 78, entonces, si bien es cierto, los ochenteros, claro, pertenecimos a esa generación, o nacimos por ahí por los 70, pero teníamos corta edad, ahí, no veníamos prácticamente recién naciendo, algunos en esa época. Entonces, sí, sí, lo recordábamos de todas maneras, pero como digo, intentamos emular las voces de los artistas, de los cantantes de la época, y cantábamos también, claro, pero ¿cómo cantábamos? No había micrófono como ahora. Ahora todo el mundo tiene acceso a un micrófono. Antes el micrófono era restringido solo para algunos, que en este caso se veían solo en las radios. Ahora todo el mundo tiene un parlante y un micrófono y todos se las dan de locutor. Imagínate, hasta yo, hasta yo tomé un micrófono y me las doy de locutor. A ese nivel estamos. Seguimos entonces en la música, ¿les parece? Sí, ya, no, ya, déjenme tranquilo. Ya nos vamos a la música. Y este tema del año 1984, a cargo de Bronski Beat, ¿lo recuerda? Sí, Bronski Beat, muy bueno. Y este tema llamado Small Town to the Rise.

Oye, aparte de estar en la onda, por supuesto, sentirán netamente acá, también estamos como, y bailable, ¿eh? Pero estamos como en la onda clásica, ¿cierto? Clásica, sí. Los clásicos, claro, son clásicos de los 70, 80 y 90. Y entre esos clásicos también encontramos a Pointer Sister. Sí, fantástica ella. Muy bella, ¿cierto? Las tres integrantes de esta agrupación, que en un principio fueron cuatro, ¿eh? Con el tiempo se fue grabando esto y una de ellas se apartó para trabajar en solista, no le fue muy bien. Y al cabo de un tiempo volvió, ¿eh? Pero ya no era lo mismo, ¿eh? Cuando eran las tres era fantástica. Hablando de cuando un directivo soltó en Hollywood, era la banda sonora de la película, lo hemos dicho algunas veces también. Y es imprescindible a la hora de recordar buena música, justamente esto. Yo lo recuerdo mucho porque creo que fue uno de los primeros temas que escuché cuando compré mi primer, en este caso, reproductor de música, digamos, porque antes tenía esas famosas radios. Oye, bueno, yo no tenía muchas lucas en ese tiempo también y tenía una radio reloj que le habían regalado a mi vieja, y ese era mi sistema musical. Con eso otra vez me conectaba al mundo de la música. Y quiero que así, finalmente yo le conecté los parlantes de un equipo viejo que había en la casa de una tornamesa, y ahí obviamente lo desarmé para conectar esos parlantes y se escuchaba bastante bien, y era una simple y humilde radio reloj. Bueno, ya pasado menos de un año aproximadamente, ya llegó a mi vida ese equipo musical que podíamos llevar con todas sus letras, y ahí, bueno, me hice fanático de la música. Más todavía, ya era fanático de la música y ahí con ese equipo más todavía. Y claro, y siempre con mi Walkman y todo. Fantástico. Oh, ya me estoy poniendo viejo. Sigamos entonces, ya nos vamos con las Pointer Sisters, ¿cierto? ¿En eso estábamos? Sí, ya nos vamos entonces con las Pointer Sisters y este tema del año 1981, Neutral Dance.

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